0: Michael Garden, qué canción sota. Bacano que estén ahí también soñándose esas canciones de los Stone Temple Pilots que suenan en el planeta rock. Vamos con Laura.
1: Hola, mi Checha. Checha, ¿qué tal si vamos terminando con la música? He pasado mucho tiempo en Babilonia. Office, muchísimas gracias.
0: Ya te la voy a buscar porque no las oyemos. Va, vale.
2: Buenas noches, Cheche.
0: Hola, amigo.
2: Bueno, yo sí pido música. Póngame pues al otro lado del camino, pues de Fito. El mío le pague, pues, Cheche.
0: Todo bien, parcerito, la rebuena. Al otro lado del camino, ¿no es esa? ¿Qué hay, amigo? Al otro lado del camino. No, no es esa. Ah, yo me confundí. ¿Qué hay, amigo? Al otro lado del camino. Sí, no. Así dice. Sí. Bueno, vamos a poner la canción al parcero. Ponerme al otro lado del camino. ¿Qué hay por aquí?
3: Hola, Radioactiva. Quiero escuchar 166 de Fito Páez y quiero ir hoy al concierto. Gracias.
0: Listo, Brenda. Vamos a llamar a Brenda para que nos conteste, ¿cierto? Pero pongamos las canciones, para que suene música, por favor, que tienen que sonar. Entonces vamos a ir al otro lado del camino, pero no es al otro lado del camino, se llama al lado del camino, no al otro, si ve, por eso me confundí yo. Al otro lado del camino, no, no, es al lado del camino, ¿listo? Con razón me confundí, ¿sí ve? ¿Sí ve, muchachos, que lo hacen fallar a uno? Yo por eso, es que yo me acuerdo de las canciones cantando, tarareando. Y mismo, ¿qué hay, amigo? Al otro lado del camino.
4: No, me dejaron sin ir al concierto, qué triste, qué triste.
0: ¿Para qué no contestó?
4: No me dijeron nada.
0: ¿Para qué no contestó?
4: Realmente. Está bien.
0: ¿Para qué no contestó?
4: Y aquí peinándome. Pero bueno, está bien. Muchas gracias.
0: Yo no tengo la culpa. Yo no tengo la culpa.
4: Volando ropa.
0: Ay, este querido Pacho Vélez, hombre, no me rompas el corazón. Vamos a ver con canciones más bien. 7:08 p.m. Aquí está Fito Páez y vamos con 11 y 6 para activo hoy de Fito, que estamos fiteros hoy.

0: Hombre, qué bueno, Fito Páez. Fito Páez in the house. Entonces, amigos, como dicen por ahí, vamos a ser bien juiciosos y sigamos dándole gusto a nuestros oyentes. Están enviando notas de voz, escuchemos. Dice, estoy cerca de la Macarena y ya está el de aplicar en el celular, solo me falta la boleta. Pero ¿sabes qué? No me has dado tus datos, Gio. Entonces, ¿cómo así? Que usted, yo busco Gio. Ah, bueno, sí, así. Yo se mando. No, amor, necesito que me mandes tus datos, tu nombre completo, que me mandes el documento, que me mandes el número del celular también, para que te contacte Taquilla Live. Y cuando te registres, pues ya corresponde, pues, ¿cómo dice? Ya sabemos que eres tú y ya te llega la boleta, ¿listo? Entonces, por ese lado, yo aquí estoy sano. Si usted está en la Macarena, instaló la aplicación, pues yo no sé su nombre completo, no me sé su... sí, entonces hay pailas, ¿listo?
1: Hey, Cheche, ¿cómo estás? ¿Bien o qué, parcero? Hey, profanaste al otro lado del infierno, pero bueno, ¿qué más se va a hacer al otro lado del camino, parcero? Hey, qué chimba escuchar un temita de My Sacrifice the Creed.
0: No, aguanta, sí, claro. Al otro lado del silencio. Ah, no, era el camino, es al otro lado del camino, My Sacrifice. Perdónenme lo que les voy a decir, pero esa canción me vale muy maluca. Al otro lado del silencio, tan mal. No. Pero bueno, a los gustos, los colores. Como dicen por ahí, sí, ¿o qué? Al otro lado del camino. Ok, ay, amigo. Al otro lado del camino. Esta es My Sacrifice de Creed. Listo, ya la tengo aquí listica. Ya está, mela, para que suene, papá. ¿Quién más hay por ahí con ganas de zafarrancho? Cuente a ver.
2: Hey, Cheche, qué más, hermano. Por acá reportando sintonía desde Bello.
0: Eso.
2: Quiero ir al concierto de Fito Páez. ¿Me vas a poner, por favor, cadáver exquisito?
0: ¡Ay,
2: feliz
0: qué
2: noche!
0: ¡Cadáver exquisito! Ah, esas del pez. Parce, hágale. Entonces, muy sencillo. Se registra la aplicación. ¿Sí o qué es? La aplicación está aquí ya live. Me manda nombre completo, cédula, teléfono y el correo con el que se registró. Listo. Parce, yo sí voy a llamar a esta parcera porque es que está... Es que no tengo mucha gente para llamar. Pero bueno, aprovechemos. Hasta las 8. El concierto a las 9. Listo. Tiene más tiempito. Ella se llama Brenda.
3: Hola.
0: Hola, muy buenas noches.
3: ¿Cómo están?
0: Muy bien, muchas gracias. ¿Usted es Brenda?
3: Sí, sí, señor.
0: Hola, Brenda, mucho gusto. Yo me llamo Camilo, me dicen Cheche. Te llamo de una emisora donde ponemos música muy cookies. Y...
3: muy conocida.
0: Sí, claro, tiene 37 años de vida. Vamos pa 40, imagínate. ¿Y qué más? ¿Dónde estás, Brenda?
3: Yo soy ubicada en la Castellana.
0: Ah, bueno, y está cerquita de la Macarronga.
3: Súper cerquita, lista para que me digan y salgo para allá.
0: Listo, de una, entonces, bueno, vamos a hacer el proceso como es. ¿Te sabe el santo y seña?
3: Ay, no, ¿me recuerdas?
0: No, porque es que no, yo tampoco me acuerdo si les dije que pusiera santo y seña. Yo creo que no, yo creo que ya te las ganaste.
3: ¿Listo? ¡Ey! ¡Súper!
0: Bueno, pero entonces necesito que se registre en la aplicación Taquilla Live. Ingresas con el correo y cuando ya esté registrada me dice, me mandas acá. Ah, no, ya tengo los datos. Ese es el correo, Brenda Ta96, ¿sí o qué?
3: Sí, ese mismo.
0: No, listo, entonces no hay lío. Si ya está registrada, ya mismo gestiona para que te manden las dos entradas. ¿Listo?
3: Súper.
0: Hágale pues.
3: Muchas gracias.
0: Con mucho gusto, mi amor. Muchas gracias a ti por escucharnos y acompañarnos. Bueno.
3: De los mejores, gracias.
0: Oye, listo. Chao.
3: Chao.
0: Bueno, chao. Así de fácil, muchachos. Así es. A ver qué dice Maogueta, que me gustó su inspiración.
4: Cheche, parcerito. Con Maogueta, más feliz que un hijo de putas.
0: ¿Y eso?
4: Parce, sí, se me olvidó pedir la canción porque estaba supremamente emocionado por ver a Fito y todo gracias a Radioactiva. Pero sigamos pidiendo música para que se ponga más heavy, más bacano, más chimba. Escuchemos Are You Ready de Korn. Gracias, Cheche, la buena.
0: Esa es Blind, sí, esas. Parce, ¿pero ya le llegó la boleta o qué? Yo creo que sí, sí, porque estás todo contento, Moguet. Entonces, eso es blind. Pero sí, uno entiende. Sí, pillan que yo me acuerdo de las canciones tarareándolas. Para decir, ¿are you ready? Y yo, ¿are you ready? Es la de CDC. ¿Are you ready? ¿Eh? O si no, ¿are you ready? Vea, Ismael, ya acabó. Muy bien. ¿Qué estás comiendo?
5: Paleta.
0: ¿De qué?
5: De naranja.
0: ¿Paleta de naranja? ¿Estaba rica?
5: Sí.
0: Eso, siga manejándose bien y era que era más paleta. Vamos con canciones y que suene Korn en este Planeta Rock. Escuchan Radioactiva by Request, donde ustedes son los que ponen las canciones y les suenan de una, pues. Suelta la cara de palo, ya son las 7:22.

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Ahí estaba Korn con Blind sonando en Radio Activa y también tuvimos una canción muy bacana que hace rato no oíamos, My Sacrifice de Creed. Buenas canciones que piden los oyentes de Radio Activa. Por aquí dice Jorge Orlando. Jorge, pero parce, usted nos escribió temprano, apenas está mandando los datos. No, hermano, imagínese. Pero bueno, vamos a ver cómo nos vaya, los voy a reportar a ver si pronto te va bien. Listo, pero así debe, no creo que te vaya tan fácil, pues no. Esperemos a ver. 305-929-8277 y vamos a darle play a las boletas también, porque la gracia es esa, que ustedes sean los que se las oyen.

0: Ahí estaba Kurt con Falling Away From Me, sonando en el Planeta Rock en 202.3 FM. Ya son las 7:37 y vamos a seguir llamando gente que quiera ir a ver a Fito Páez ahorita a las 9 en La Macarronga. Vamos a ver si Mónica contesta. Vamos a ver si Mónica contesta. Moniquita contesta. Vamos a ver si Mónica contesta. Vamos a ver si Moniquita contesta. Ay, qué pecado de Mónica. Ah, Mónica no va a poder ir. Pero si pillan que estamos llamando a los oyentes como, hey, están pilosos y Mónica, parce, no. Mejor me sé todo bonito. Es que, ay, gracias, Chiche, la mera energía, gracias por alegrar mis mañanas y no le voy a poder yo alegrar la noche. ¡Fue madre! Bueno, Mónica, de pronto estás conduciendo algo. Sigamos por aquí, 305-929-8377. Uy, sí, hay que llamar. 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Vamos a llamar a JPG Vet. Bien, ya todo el mundo está ocupado. Oh, están haciendo la fila. Sí, ok. Están haciendo la fila ya para entrar al concierto. Pero bueno, vamos a buscar también alguien que me dijo que estaba por allá. Vamos a ver. Llamemos a Jorge. Llamemos al viejo George, Jorge Orlando Sánchez. Si nos contesta, que nos cuente cómo está el ambiente, que nos diga cómo está la vuelta. Yo pensé, a ver.
1: Hola.
0: Jorge, ¿qué más, mijo?
1: ¿Qué más? Bien, ¿y vos?
0: Bien, parcerito. ¿Es en serio que usted está en la Macarena?
1: Sí, en serio.
0: ¿En qué parte estás? Ah, bueno, alce la mano, yo lo veo.
1: No, que necesito solamente una para mi hermano.
0: ¿Sí, parce, puede? Yo le puedo conseguir las dos, porque estamos mandando... Ah, no, sí, una, hágale, va para esa una.
1: ¿Es en general?
0: No, son preferencia.
1: Ah, no, entonces mejor para mi esposa y yo lo he
0: dicho. Ah, tú eres de las mías. Listo. Parce, ¿ya se registró en Taquilla sí, Live? Sí. Listo. Bueno,
1: sí,
0: parce.
1: Sí.
0: Listo. Necesito que me haga un reporte de cómo está el ambiente, cómo se ve todo. Y ya las boletas son tuyas, pero sí necesito que me haga el reporte.
1: ¿Un
0: videito
1: qué?
0: No, aquí así contándonos en este momento en vivo, estamos en vivo.
1: A ver.
0: O sea, usted en este momento lo está oyendo todo Medellín. No, ah, toda no, Colombia.
1: Usted está bacano. No, el clima está muy bacano. Aquí estamos, la gente vendiendo es que impermeable a 5.000. ¿Será que el techo está mal o qué?
0: Ah, buena pregunta. No.
1: Impermeable siempre a 5.000.
0: No, pero.
1: Hay que ir a la fila subiendo, hay muy buena fila. Pero está avanzando bien.
0: Listo, pero el impermeable es para la fila, ¿no?
1: No sé.
0: Sí, tiene que ser.
1: Es que no, pero los manes han dicho que el techo está mal.
0: Parce, igual yo pienso, no sé. Yo no pensaría, yo no, si usted era malo no harían el concierto, lo aplazarían.
1: La gente, sí, es verdad.
0: No, en vez de vender, no sé, paletas.
1: El clima está muy bueno, hay que animarse.
0: Yo iré a vender crema entonces. Me da mejor. Listo, sí, listo, Jorge, listo, parce. Entonces ya en cualquier momento te llegan dos preferencias de cuenta de Radioactiva. Listo, entonces ya yo mandé tu correo.
1: Muchas gracias.
0: Listo, papá, la buena, cuídese pues. Disfrute el concierto.
1: Desconectado ahí con Radioactiva.
0: Eso, la buena, chao, parcerito.
1: Chao, que estén bien.
0: Ah, bueno. Vamos a darle play también a las canciones que piden los oyentes que están por ahí parchados por toda la ciudad. Se reportan y también nos ayudan con la movilidad. Nos cuentan cómo están las vías, nos cuentan cómo está el clima, si ya escampó en algunos sectores. Por ejemplo, en Buenos Aires ya escampó, gracias a Dios, porque estaba cayendo un aguacero. Pero esos bravos. Listo, les voy a sonar una canción de una banda que se llama Live. No sé si ustedes recuerdan esa banda. Que canta The Dolphins Cry, que canta también I Alone. Pues bueno, tengo ganas como de sonar una canción de Live que se llama La Kines Juice. Se las voy a poner, ustedes me dicen cómo les parece. Es un alter 90 de esos finos. Entonces ahí se las voy a compartir.
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1: Buenas tardes, señoras y señoritas. Aquí está el DJ Héctor Bonifacio Echeverría Cervantes de la Cruz Arroyo Rojas. Esta es la radio que sacó a toda la estación donde el rock vive y no muere. Vamos a escuchar un par de temas de Queens of the Stone Age. Primero vamos a escuchar First It Giveth. ¡Qué música impresionante, temible y verdaderamente ahora! Van a ver, aquí va, aquí va, aquí va, aquí va.
2: Uy, se me metió interferencia a esta emisora, Cucho. Uy, qué miedo. 7:54, me voy despidiendo. Gracias a ustedes por la compañía. Bacano también que alcanzamos a sacar muchos oyentes para ir a ver a Fito Páez. Todavía siguen llegando, escuchen.
3: Chechen Héctor Fiera, habla.
2: Que para una boleta. Ah, vamos a ver. ¿Qué más hay por ahí? Es que parce, qué mana de gente. Mucha gente quiere ir a ver a Fito Páez. Listo, ¿ya llegan las boletas?
4: Sí, parce, blind.
2: Blind de con. Listo. Bueno, amigos, 305-929-8277. Y de verdad, ya estamos muy juiciosos enviando las boletas. ¿Qué dice ahí? Escuchemos a ver. ¿Será que llamó a este muchacho? Llamemos a este muchacho. Llamémoslo, había de tener las boletas.
5: ¿Aló?
2: ¿Qué hubo, David, parcero?
5: ¿Qué más, Cheche? ¿Bien o no?
2: Bien, que estaba al aire, no podía contestar, contanos.
5: No, claro, hermano. No, hermano, qué pena ahí molestarte, sino que, pues no sé, ellos me las cargan ahí a la cuenta de,
2: sí, a la, aplicación.
5: De la aplicación, pero nada, bueno, yo no.
2: Sí, ya, si no le han llegado, reinicia el celular o cierra la aplicación y la vuelve a abrir, porque imagino que todo el mundo está volteando con boleta en este momento. ¿Listo? Claro. Vale, pues parcero.
5: Va a ser eso y cualquier cosita te escribo.
2: Cualquier cosita o cualquier cosota, cualquiera de las dos, ¿listo?
5: Listo, Cheche, hermano, mil gracias.
2: Hágale, David, la buena, cuídate.
5: Hágale,
2: la buena, chao. Listo, ahí estamos, la gente que quiere ir a ver a Fito Páez. Y yo veo a David, es que David ya está. Sí, ya me dijeron que las de David estaban, literalos. Entonces, bacano que el parcerito reinicie el celular y otra vez le aparezca. Sí, es que las de ahí ya están, David Arboleda. Sí. Bueno, vamos con más. Ahora, eso fue a las 6:11 y tiene media hora para recibirlas. Entonces, parce, como que pailas. Pero bueno, esperemos a ver. Este muchacho no ha recibido nada, le va a poner ahí. Este muchacho no ha recibido nada. Y ya, va, para que tengan claro ahí que yo también gestiono, para que no se queden por fuera. Que a este muchacho, así muchacho, no le han llegado. Listo, ya reporté que no le han llegado, por si de pronto sí me dijeron que sí habían llegado y que no. Pero bueno, me les voy a despedir con una canción poderosa de los Rage Against the Machine. Qué poder Rage Against the Machine. A lo bien que sí. Y les voy a poner una que hace rato no escuchamos, que se llama, no, Guerrilla Radio, sí, Bomb Trap, pongamos Bomb Trap. ¡Bomb Trap! ¡Suelte la cara de perro!

Rage Against the Machine, Bomb Track. Y pues vamos ya cerrando este By Request por hoy. Mañana nos volvemos a escuchar a las 10 de la mañana, muy AM, en este Planeta Rock. Y pues por ahí derecho también me cuentan cómo les fue en el concierto. Se reportan, nos dicen, che, pasamos bacano, fue muy bueno, tocaron tales canciones y eso. 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Y pues también, para que se den un vueltón, por nuestra página web radioactiva.com. Listo. Me despido, muchas gracias a todos. Nos quedamos con la señal de Bogotá. Ya son las 8 de la noche, 2 minutos.

Al ritmo de 311 y Down, es un placer darles la bienvenida al correo de Radioactiva. Buenas noches. ¿Bien o qué? Es un placer reencontrarnos con el único espacio que siempre está dispuesto, pues, a acompañar su regreso a casa, su trabajo que inicia hasta ahora, donde andan los que están en su amarillito o en su carro de... A mí no me importa el color, sino que tenga harto camello. ¿Dónde está el personal de salud? El personal de aseo, los guardas de seguridad, quienes a esta hora tienen que trasnocharse con Radioactiva. Bueno, váyanse acomodando con 3 horas que vamos a traer de temazos para coger impulso, de temazos ya para entrarle oficialmente al modo Copa Mundial de la FIFA 2026. Además, contándoles lo que vivimos ayer desde la ciudad de Medellín, desde la hermosa ciudad de Medellín, con esa invitación de la alcaldía para conocer todo el proyecto del Atanasio Girardot y para vivir lo que fue el partido de la final entre Nacional y Junior, y obviamente sonido. Si quiere pedir alguna canción, le recuerdo nuestro WhatsApp, 305-3407-76. Vamos a iniciar con los Imagine Dragons y Radioactive, con Aerosmith, y por ahora con Sunbird, que presenta 12 to 12, es el correo. Buenas noches.

una de esas bandas que, aparte de tener un poder tremendo con cada canción que crean en estudio, lo que pasa cuando se montan en una tarima es legendario. Imagine Dragons con Radioactive, fue pasando por Radioactive, pasando por Radioactiva del Planeta Rock. Oiga, mucha gente preguntándose a esta hora, Luis, ¿y usted por qué está solo? Y el caleño, lo echaron. No, hombre. Abrazo al Cale, abrazo a Nata, a su señora, porque ya hoy tenemos un nuevo padre de familia en el Planeta Rock. Obviamente hay licencia porque ya llegó al mundo su hija. Y pues me abandonó, obviamente, primero lo primero. Si le quieres mandar saludos, si le quieres mandar toda la buena energía, seguro recibiendo, así como ya recibieron a su hija. Saludos, Cale, querido. Saludos además para ustedes que también ya van llegando a reportarse desde Villavo, desde Bucaramanga. Saludos de la gente en Cali, por ejemplo, y en Medellín, que ayer nos abrió las puertas para presentarnos un proyecto maravilloso, porque no solamente se trata de la ampliación de capacidad del Atanasio Girardot, sino de todo el complejo deportivo que rodea el Atanasio Girardot. Allí hay canchas de tenis, hay piscinas, hay canchas de hockey, pero es que además hay toda una infraestructura pensada para que el Atanasio no solamente sea casa del fútbol, sino casa de conciertos, casa de cultura. Van a cambiar toda la grama, van a cambiar las luces, el sonido, el antes y el después. Y ayer estuvimos con el Rock and Roll viviendo lo que ojalá hubiera sido una fiesta total, con un partido que casi Nacional logra dar la vuelta, pero pues que al final, y felicitaciones a los hinchas del Junior que se quedaron no solamente con el campeonato, sino con el bicampeonato. Y siguen sumando ahora con 12 estrellas persiguiendo los puestos más altos de los campeones en Colombia. Kerian Evanescence está en camino, Bring Me to Life. Y llegó Turnstile, esto es Never Enough, en el único correo que vale la pena abrir.

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Es el sonido de Sheryl Crow acompañando su noche en el correo de Radioactiva, que ya está en modo Copa Mundial de la FIFA 2026, porque un día no se para de que ruede la bocha para vivir 25 partidazos con el Rock and Gol. Y claro, desde ya estamos respirando todo lo que tiene que ver con esa Copa Mundial de la FIFA maravillosa, que se va a estrenar con 48 equipos, que va a estrenar reglas y que va a tener los mejores partidos con el Rock and Gol. Por ahora llegó Muse, esto se llama

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La banda sonora que abre la segunda hora del correo de Radioactiva le corresponde a Sublime Santería, que habita el planeta rock. ¿Qué ha pasado? Si acaban de llegar, es un placer hoy acompañar a punta de temazos. Una semana cortita y semana muy importante, porque comienza la Copa Mundial de la FIFA 2026. Obviamente con Radioactiva, que es medio autorizado, y vamos a estar desde la inauguración con otros 24 partidos, aparte del de México y Sudáfrica, que marca el punto inicial. Vamos a estar con los partidos que lo hacen a usted volarse del trabajo, sacar excusas para no perdérselos, y empezaremos el jueves. Pero además, para que de una vez se vaya agendando, el sábado, con el segundo partido que tendremos en el Rock and Roll, que va a ser Brasil-Marruecos, pues vamos a estar viviéndolo desde Plaza Central. Vamos a cambiar monas, vamos a ver el debut de Carlo Ancelotti al frente de la Canariña, enfrentándose a Marruecos. Y además que el parche de Plaza Central ya de por sí es legendario. Buena comida, buen ambiente, y con el Rock and Roll, pues, ¿qué te puedo decir? Se viene la Copa Mundial de la FIFA 2026, y desde el correo de la noche, obviamente, ya andamos pensando en la pelota. Por ahora iniciamos con Foo Fighters, esto se llama Your Favorite Toy. Quien anda por ahí, escriban 305-340-7776. Buenas noches.

Bueno, ahí es Paul McCartney acompañando su noche en el correo de Radio Activa. Recuerde que en el 305-340-776 nos puede dejar esa canción que quiere para coger impulso, esa canción para celebrar que ya estamos ahora sí oficialmente en modo Copa Mundial de la FIFA 2026. Nuestro WhatsApp, 305-340-776. Por ejemplo, saludos para Jenny, que está pidiendo Tear in My Heart de los 21 Pilots. Muchachos, me encantaría escuchar Tear in My Heart. Saludos desde la penumbra de mi estudio. O sea, de tu estudio ahí escondida o de tu estudiada, ¿en qué andas? Y por ahora llegó Royal Otis con Who's Your Boyfriend. Es el correo de la noche.

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Era Tool pasando por el correo de la noche de Radioactiva con esas canciones que ustedes van programando a través de nuestro WhatsApp en el 305-3407-76. 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Ricky Martin, ¡ish! Recuerde 305-3407-76 si tiene ganas de algún temazo hoy, la única condición para coger impulso. Por ejemplo, System of a Down con Aerials o Le Tiembla. Y uno de los mejores solos de guitarra que anda habitando el Planeta Rock en estos tiempos lo trae Ghost. Esto se llama Umbra. 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
1: 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Mientras tanto, y hablando del Cordillera, pues artista que ya pasó en su momento visitando el festival que tanto queremos en Colombia, desde Uruguay llega No Te Va a Gustar. Esto se llama La Noche de Ayer, al aire en Radioactiva.

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Iniciamos la última hora en el correo de Radioactiva con Nine Inch Nails. Hate Like a Hole les da la bienvenida al planeta Roca. Si acaban de llegar, ya se han perdido de un par de cosas, pero todavía tenemos mucha revancha. Como por ejemplo, el anuncio del Festival Cordillera. Todo lo tienen en radioactiva.com con el regreso muy esperado de Andrés Calamaro, pero con el reencuentro de, por ejemplo, el Dr. Crápula, Diamante Eléctrico, viene Capanga, usted sabe lo que lleva esperando el escatero, el que le gusta la fiesta futbolera, a que Capanga se trepe en una tarima como la del Festival Cordillera. Uy, no, el mono relojero, tú y yo, y dejándolo todo. Ah, yo sigo extrañando la carranga, debo decirle. Pero ya tenemos a todos los artistas, comandado por ejemplo ese festival por Caifanes, por Calamaro, por Ricky Martin, pero pasando por Cultura Profética, pasando por Los Amigos Invisibles, va a estar tremendo. Hoy tuvimos lanzamiento y tiene toda la información en radioactiva.com. Sí, hoy ando solo porque el Cal está en modo padre de familia. Tenemos nuevo papá en el planeta rock, así que obviamente se vienen días de descanso y concentrado en lo que importa, ¿no? Pero aquí seguimos y nos vamos alistando para una semana cortita y semana importante, porque aparte del anuncio del Festival Cordillera, pues tenemos también el inicio. Ya rueda la pelota el jueves, nos queda un día para que se mueva todo en la Copa Mundial de la FIFA 2026, que vamos a vivir con el Rock and Roll. La Copa Mundial de la FIFA, que tiene nuevo reglamento, que va a ser la primera entre 48 selecciones, administrada, hosteada por 3 países. Tenemos de todo para contarles y por eso la semana, pues que además es cortita, estamos cogiendo impulso a punta de temazos, como el de Ozzy Osbourne, que traerá I Don't Wanna Stop. Pero iniciamos antes con una canción que entró pisando duro en el planeta rock. Lo hace la gente de Strokes, esto es Going Shopping, es el correo de Radioactiva, pues.

Algo de garage rock para acompañar el correo de Radioactiva, todo a cargo de los Kings of Leon y Two Space. Recuerde el 305-340-0776 si quiere pedir alguna canción. Hoy solamente temazos para coger impulso y temazos para que mi voz se vaya acomodando otra vez. ¿Qué tal, por ejemplo, si traemos a The Verve con Bittersweet Symphony, pero mezclamos con todo el poder de la pestilencia? Esto es Mi Calma y está al aire en la única rock de Colombia.

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banda sonora que acompaña su noche con el correo de Radioactiva llega a cargo de The Verve, Bittersweet Symphony, saludando en Medellín, en Bogotá, en Villao, en Bucaramanga, en Santa Marta, agradeciendo hoy y siempre a semejante trato espectacular como nos abrieron las puertas ayer en la ciudad de Medellín para vivir la final del fútbol profesional colombiano con el Rock and Roll. Aplausos a esa espectacular ciudad y su gente, aplausos a la alcaldía de Medellín por todo lo que viene con la ampliación del Atanasio, con el cambio de lo que va a ser ahora nuevo pasto, lo que va a ser ahora nuevo sistema de iluminación, nuevo sonido. La verdad es increíble el proyecto que se está manejando y que pues obviamente nos invitaron a conocer, así que gracias y saludos a la maravillosa ciudad de Medellín. Por ahora llegó Benson Boone al correo, esto se llama Mr.

Inhaler con My Own Este Face, acompañando su noche en el correo de Radioactiva, que ya va cerrando buzón, no sin antes recordarles que en radioactiva.com tenemos muchas cosas esperando y anuncios muy importantes. 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El rock en tu idioma, baby, como dice ese man, a quien ya pude ver en su momento, por ejemplo, en el Vive Latino, y ese man en vivo es un viajado. Cómo toca guitarra, cómo se trepa en ese escenario. Lo vamos a tener en el Festival Cordillera con lo que escuchan de fondo, Cuando Seas Grande. También, por ejemplo, Jarabe de Palo con Pedro Capó, haciéndole un homenaje a Pau Donés, vocalista que falleció de Jarabe de Palo ya hace 6 años, en 2020, pero que va a tener su homenaje en el Festival Cordillera. También el regreso de Poligamia. Y así un montón de artistas que obviamente habitan el planeta rock. El lineup completo lo encuentran directamente en radioactiva.com. Allí también se van a encontrar el calendario de la Copa Mundial de la FIFA 2026, que ya va a dar inicio este jueves con el partido entre México y Sudáfrica, el mismo cotejo que abrió el Mundial de Sudáfrica, de hecho, que terminó 1-1, pues va a abrir también y va a marcar el punto inicial este jueves con el Mundial que se viene con el planeta rock, y además 25 partidos con el Rock and Gol. Yo le voy adelantando, obvio, la inauguración, México y Sudáfrica, pero el sábado, Brasil y Marruecos, desde Plaza Central con el Rock and Gol. Vamos a cambiar monas, vamos a estar ya entregados a esa Copa Mundial de la FIFA. También estaremos con el debut de Argentina, con los 3 partidos de Colombia. Vamos a estar persiguiendo a una de las favoritas como Francia, a otra de las favoritas como España, alentando a Ecuador cuando se enfrente a Alemania. Y claro, a partir de 16avos, 4 partidos de 16avos, 4 partidos de octavos. Vamos a estar en cuartos de final, en las semis, obviamente la gran final en la que ojalá Colombia, usted se imagina. Todo ese calendario lo encuentra en radioactiva.com. Hablando de Colombia, pues despidámonos con artistas con bandera nacional, arropados con la bandera tricolor. Aquí llegan Los Revés, esto se llama Quiero Que Vengas, y así te recuerdo, debemos ser más personas, no tanta gente. Mañana nos escuchamos tempranito, bueno, tempranito es que para mí eso es temprano, 10 de la mañana, Rock and Gol de las, ya viene la sobredosis, ya también tenemos cita por ahí planeada de Rock and Gol, todo lo que usted pueda encontrar en radioactiva.com. Cuídese, chao pues.

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2: 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Esa es Radioactiva del Planeta Rock, arrancando a esta hora de la noche, donde no lo abandonamos para que vea que Radioactiva siempre está ahí como ese desodorante. Lo acompañamos con buenos sonidos. Vamos a dedicarle una hora completa a una banda que yo creo que muchos tenían por ahí en el radar y la recordamos mucho este fin de semana que pasó. Todo porque conocimos la muerte del Indio Solari. Vamos a estar hablando una hora de esta banda argentina, que tiene un montón de historias para contarles y un montón de canciones para conocer. Esa banda que nació de comer buñuelos de ricota y por eso se hicieron llamar también en su momento Redonditos de Ricota. Y que tienen un personaje ficticio ahí llamado Patricio Rey. Se supone que es un personaje invisible que los guiaba. Pues esa banda tiene miles de historias para contarnos y arranca una de esas historias llamada La Pequeña Mamba. Al aire en Radioactiva Sobredosis.

Brujas. Se llama esta canción del Indio Solari junto a los Redonditos de Ricota. Resulta que esta banda tuvo varios homenajes el fin de semana en la radio y en la televisión argentina. Se realizaron muchos homenajes por la muerte del gran indio. Y resulta que dentro de todos esos streamings, usted se iba a ver y cada conexión era increíble. Cada streaming tenía unos números increíbles. Vi por ahí uno de una emisora argentina que tenía más de 100,000 personas. 100,000 personas conectadas en streaming, y eso para una banda latinoamericana es un montón de gente. ¿Cuántas bandas latinoamericanas han logrado eso? Y de hecho, bandas internacionales que logren tanta gente conectada para que estén hablando de ese personaje como lo es el Indio Solari, fue algo increíble. Estos manes tienen un hito bastante respetable, y es que digamos que nunca dependieron de la televisión para poder ser como grandes. Nunca, digamos que fue su objetivo, no buscaban aparecer en programas de TV. Los Redondos hicieron casi lo contrario, construyeron muy bien sus bases de seguidores desde los eventos pequeños, en grandes, en bares, pues, en otros escenarios intermedios, teatros y demás. Y como que generaron tanta afición que se convirtieron en Latinoamérica prácticamente en una de esas bandas grandes bandas que sin promoción se dio a conocer casi que para el mundo, convirtiéndose en un fenómeno pues de culto y autogestión, ¿no? Ellos movían simplemente a sus fanáticos de voz a voz, de concierto en concierto, de cartel en cartel, y esa banda terminó siendo esa gigante a la que le rendimos hoy también un homenaje pequeño desde Radioactiva con nuestra Sobredosis. Una hora dedicada a estos cracks, a este crack que se fue, al Indio Solari y los Redonditos de Ricota. Esto se llama Había Una Vez. Si quieren prestarle atención a la letra, son de las buenas cosas que nos dejó esta banda.

El Indio y los Redondas, sonando al aire en Radioactiva. Ustedes pueden buscar en YouTube, si quieren, mis champions, el pogo más grande del mundo, el pogo más grande de la historia. Seguramente le van a aparecer muchos por ahí de diferentes festivales del mundo, pero haciendo scroll y sin rebuscar mucho, creería yo que le va a aparecer sin duda el que genera esta banda en vivo cada vez que suena jijiji. Hay una canción de estos manes que es la locura, esos primeros acordes, esos primeros segundos que hacen saltar a todos sus asistentes y que está registrado por ahí en videos de YouTube. Búsquenlo, de verdad que se van a sorprender de ver el pogo más grande del mundo generado, auspiciado por el Indio Solari y los Redondos, los Redonditos de Ricota, que suenan al aire en nuestra sobredosis del planeta rock. Ahí les dejo el dato para que vayan y se sorprendan con lo que lograba esta banda. Si usted no los conocía, qué bueno que llegue ahora a conocerlos. 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

0: Esto se llama El Tesoro de los Inocentes. Recordando al Indio Solari en el planeta rock. Hay una cosa que me gustaría comprobar alguna vez. O de pronto usted me puede sacar de la duda, pero igual bonito no vivirlo. Si usted ha ido por Argentina, dicen que muchas veces se encuentra por ahí un símbolo casi que cultural de la Argentina, que tiene que ver con uno de los discos más importantes de la banda. Un álbum que se llama Octubre, pero ese octubre está con K. Y tiene una de las portadas más icónicas del rock en español. La portada, de hecho, fue creada por Ricardo Rocambole Cohen, un gran artista que hizo un diseño ahí como algo inspirado en la estética soviética, por decirlo así, una protesta soviética. Bueno, pues vaya usted a verlo, y dicen que en Argentina, si usted busca bien por ahí en las grandes ciudades, se encuentra mucho de esta simbología y mucho de lo que tenía esta portada del disco por ahí en las calles.
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0: Para continuar con nuestra sobredosis, llega el momento de esta canción llamada La Oscuridad. Al aire en este planeta rock, una hora dedicada al Indio Solari.

esta sobredosis dedicada al Indio Solari, un personaje de los más influyentes en el rock latinoamericano, pero saben que este man evitaba mucho las entrevistas. El Indio era famoso por esconderse de la fama. La televisión y las apariciones públicas no le gustaban mucho ese perfil como misterioso también. De hecho, ayudó a construir la leyenda alrededor de su figura. El Indio Solari, que nos está acompañando o nos acompaña el día de hoy en esta sobredosis, en la que muchos creen que Patricio Rey era el nombre de un integrante de la banda. En realidad, durante años, fue un personaje casi que mitológico, inventado por el grupo. Tanto que algunos fanáticos llegaron a pensar que era una persona real que financiaba o dirigía a Los Redondos desde las sombras. Pero no. Simplemente fue un personaje que creó la banda y con el cual se dieron también a conocer en toda Latinoamérica. Así vamos nosotros terminando esta sobredosis de Radioactiva, que se la dedicamos a este personaje que generó un montón de emociones en la Argentina y en Latinoamérica. Qué bueno poderlo conocer desde los micrófonos de Radioactiva y sobre todo desde esta sobredosis en la que le dedicamos una hora completica al Indio Solari. Nos despedimos con dos grandes canciones, una que se llama Quemarás y esta como para alegrarle la noche del martes. El Charro Chino, para ir cerrando nuestra sobredosis. Mañana nos subimos en El Gallo de Radioactiva. ¡Chao!

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Volvimos, estamos de vuelta al Gallo de Radio Activa en esta mañana de miércoles. La buena noticia, amigos, amigas, es que ya estamos en vivo y en directo desde la sede de la Copa Mundial de la FIFA y Radio Activa es medio autorizado, así que buenos días, bienvenidos, el Gallo arranca.

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0: ¡Volvimos! Regresamos con el gallo a Radioactiva. Ya, amigos, estamos en el búnker oficial de Radioactiva en Ciudad de México, sí, para suena. Que se mueva la pelota, la grosera, la intratable, la coqueta. Se nos viene la Copa del Mundo encima. Buenos días, ¿cómo está, productor? ¿Cómo anda, mi papá?
1: Pachito, desde el búnker, se le oye como entre un búnker. Un abrazo. Bunker. Un abrazo, Pacho. ¿Cómo estás, Pachito? Ya desde...
0: ¿Listos?
1: Desde CDMX.
0: Sí, señor, ya estamos desde una de las sedes de la Copa Mundial de la FIFA. Usted sabe que Radioactiva es medio autorizado.
1: Sí, señor.
0: Hay que decir que pues se siente obviamente que es una sede muy latina. O sea, todo para última hora.
1: ¿Sí?
0: Todo para última hora. Siempre la pelea del transporte en el aeropuerto, de quién puede entrar al aeropuerto, quién sí, sí, quién no. Pueden entrar las plataformas, no pueden entrar. No, eso es lindo, como siempre en Latinoamérica.
1: Así es.
0: Va y camine un kilómetro hasta que encuentre el transporte y demás. Pero no, de resto ya estamos listos y preparados ya.
1: Eso.
0: Ya. Arranca la fiesta de la Copa del Mundo. Se nos vino, productor. ¿Listos ya?
1: Muy bueno, Pache, muy bueno. Qué envidia, maldita sea, de que estés por allá. Te deseo todo lo malo.
0: ¿Pero de qué, productor? No, gracias, recibo esa buena energía tuya. Prometo disfrutarlo al máximo, haré todo por lo favor. Posible por ir a algunos estadios, ver el fútbol, hablar con la gente. Vamos a ver, poco a poco, pero ya empieza la fiebre. Ahora,
1: sí, Pacho, les yo tengo esos una informes. Noticia. Pacho, yo veré esos contenidos por allá, claro. Molestando con la gente.
0: Piense negativo, no espere nada a cambio para que el aterrizaje no sea de barriga. Tranquilo.
1: Ah, pues yo pido por ahí 3 contenidos diarios, pues, que salga claro. Uno, ya. Mira, listo,
0: cuando
1: pero yo
0: ponga la plata,
1: que...
0: usted pida. Bueno, le digo una cosa, tengo una buena noticia para la gente que nos está oyendo a esta hora y se está conectando desde diferentes lugares del mundo. Fuerte abrazo para la comunidad del gallo.
1: Eso.
0: Hay gente ya conectada en YouTube. Un abrazo para todos los seguidores del gallo, gente en TikTok también. 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
1: Bien, ¿cuál es su comida favorita de estadio, Pacho? ¿Usted qué tanto fe
0: uy,
1: al
0: de estadio?
1: ¿Estadio? Sí.
0: De estadio, de todo lo que he probado y tenido en la fortuna, entre el dedito de queso. El dedito de queso
1: ay,
0: es muy top.
1: Sí, señor. Sí,
0: palito
1: señor.
0: De queso, amigos. Claro, palito en Bogotá no es dedito de queso porque el palito de queso parece un sable. Para los que nunca han ido al estadio, es sí, cierto que el palo de queso del estadio, el Campín, eso es como un sable, pues.
1: Sí.
0: Como una espada.
1: Parece una jabalina de esas con las que saltan en los juegos. Juegos Olímpicos.
0: Sí, sí, sí, así es. O sea, eso alimenta 10 familias. Alimenta 10 familias y demás. Ese es top. Ese está dentro de mis favoritos. La lechona es muy top. Me quedo con los platos colombianos. Sí. El choripán argentino pica en punta también.
1: Ese se ve mucho. Pero dentro del estadio o a las afueras normalmente
0: Chori también el choripán es top, es muy top, exacto.
1: El maíz pira, yo he visto es que últimamente no es... maíz pira.
0: Sí, pues sí, pero yo no me veo ahí con la palomita viendo el fútbol. No, porque es cosa a la hora de gritar. Uno habla mucho en un estadio. Uno se cree el técnico, uno se cree jugador, técnico y dirigente al tiempo e hincha.
1: Sí.
0: Entonces, ¿qué problema tiene la palomita de maíz, la crispeta o el famoso maíz pira?
1: ¿Qué?
0: Que uno empieza a tragar eso y se le va a uno por la destapada. Y uno y uno tiene que meterle mucha agua a eso. Mucha agua, porque eso empieza por la sal.
1: Uno grita ahí, sí.
0: Exacto. Entonces, pero yo creo que el pretzel también lo probé alguna vez en Alemania. Pretzel. Los famosos pretzels. Pero los gigantes, pretzels gigantes, alemanes comen.
1: Muy difícil en Alemania encontrar pincho así de carne, tomate, papa salada.
0: No,
1: muy difícil.
3: Pincho con tomate.
1: Pincho con tomate. Es una rojadita ahí que a veces ponen, ¿no?
0: Sí,
3: muy gourmet, sí.
0: Lo que sí me gusta de los mundiales, y esto sí voy a decirlo, en los mundiales esos vasos de cerveza, esos son como tres cervezas, eso le llenan uno ese vaso como si uno llegara a Morcho.
3: Bueno.
0: Eso sí, la orinada en el entretiempo, eso es una locura, la fila en el baño siempre. Pero bueno, lo de siempre, lo que pasa en cualquier estadio también, entonces. Pero bueno.
1: Ah, muy bueno, Pacho.
0: Ya estamos listos, amigos, preparados. Fuerte abrazo para todos los que se van conectando, no solamente a través de la señal vía streaming, sino también a través de nuestras cámaras en YouTube y en TikTok. Estamos en vivo y en directo, pero ella vuelve. Regresa. Está con nosotros para el gallo de Radio Activa, amigos.
1: ¿Quién?
0: Catalina Bernal en Radio Activa.
4: Buenos días, gente, people de este país y del mundo, ¿cómo están? Ya que estamos a horas de que empiece. Ay, espera, que es que tengo el pelo como muy largo.
0: Tranquila, tranquila.
4: Sí, y me chusa los ojos. Ya que estamos
0: No será lo primero.
4: Esas no me cortan. ¿Estás? No deben tener filo.
1: Córtate con estas.
4: No. Pero yo no dije que me quería cortar el pelo. Me lo puedo quitar con una hebilla. Con gel.
1: Pero es que deberías.
4: Ah, sí. No, debería. Tú también debes. Yo te digo lo que tú deberías.
3: ¿Por qué no le cortas el pelo a Champion más bien? Que está
4: ven,
3: como...
4: Sí, ven, yo te
0: o el outfit, el peinado de loco por Mary. De una
4: así también. Solo me falta una cosa. Pacho, no sé si se han dado cuenta que cuando en WhatsApp buscan WhatsApp. Los emojis y ponen la pelota de fútbol, el emoji de la pelota de fútbol.
1: ¿Sí?
4: Cuando tú la escoges y la envías, es el balón oficial del Mundial 2026.
1: Ah, es bonito. Sí.
4: Sale animado y todo. ¿No lo has hecho? Hazlo.
1: Brinca y se transforma.
4: Hazlo. Sí, se transforma.
0: Espere, yo no lo he hecho, espere, Cata. Entonces me voy a los emojis tradicionales, pues.
4: Sí. Manda al grupo del gallo una pelota de fútbol y verás. Sí. Verás, Francis.
1: Y verás.
0: Le mandó al gallo.
1: Es que ahí en emoji escriba balón y ahí le va a aparecer.
0: Listo, pero tampoco se tiene que explicar cómo mandar emojis, pues tampoco tan bestia.
4: No, es que WhatsApp. Sí, son un poquito como...
0: también cree que
1: escribes o escribes fútbol y ahí te sale un baloncito o una cancha. Manda la cancha.
0: Ya mandé el balón, pero no salió, pues.
4: ¿Cómo que no sale animado?
0: A mí no me salió animado. Les acabo de enviar el balón, pero me salió un balón
4: normal.
0: No lo veo muy animado.
4: Ah, pero
1: aquí llegó y saltó, sí.
4: Aquí llegó y saltó.
1: Sí, también.
0: Sí les llegó. Sí.
1: Vea a mí cómo me llegó.
4: Pero es que esto brilla mucho.
1: Vea a mí cómo me llegó.
3: ¿Y por qué?
1: Vea a mí cómo me llegó tan bonito lo que usted envió a Pacho.
0: Uy, mire. Vea,
1: se manda el emoji.
0: Es increíble.
1: Sale de una vez, vea.
0: Wow,
1: vea lo animado. Vea lo animado, Pacho.
0: No, uy, ya el productor tiene en estos momentos la grosera, la coqueta, ahí tiene la deseada, la intratable, la pelota que este año dicen que tiene un chip y no sé cuántas cosas de tecnología, ¿no?
4: Sí, señor. Ah, sí.
1: Y que
4: está
1: se cargue, tales.
0: ¿A qué horas pasamos de la pelota de trapo como se empezó a jugar el fútbol en sus inicios? Sí. A semejante tecnología. Le falta es que huele esa pelota y si de pronto Morelos le pueden buscar una pelota así que salió volando, pues la baja con un dron y la mete al arco.
4: No, ahí le van a poner una con GPS.
0: Pueden hacer eso también.
4: Sí.
0: Bueno.
4: Hay algunos que van a jugar con pelota con GPS a ver a dónde la mandan. A ver,
1: la de Morelos, pongan la más pesada, para que no se le vaya tan arriba.
0: Palo medicinal. Pero ya está, en modo fútbol también, amigos. Apasionado también como nosotros, preparado, vuelve. Lucho al gallo de Radioactiva. Hola, Gardeazábal, mi perrazo.
3: Hola, Pachito, qué lindo verte hoy allá desde ese estudio que tienes como de Huacal. Está muy lindo. Mira, ese es el sacrificio que hace la gente de Radioactiva para que
4: parpadea dos veces, Pacho.
3: Estamos en el mundial.
0: Voy a decorar el búnker. Prometo que voy a ponerle cositas futboleras. Lo que pasa es que llegué ayer, entonces no he tenido tiempo.
3: No,
0: pero ya estoy mirando lo que voy a poner. Porque acá en esta pared, en esta otra.
3: Una foto de la familia. Te espera la libertad.
0: No, la familia te espera.
3: Una estampita de la Virgen de las Mercedes.
0: El periódico del día, así y demás.
3: Sí, porque, para que sepan que es de hoy la declaración.
1: Porque así como estás, yo también puedo decir que estoy en el mundial, Pacho. Yo también aquí.
4: Estamos
1: en el
4: más
1: mundial.
4: Nosotros, con eso le digo todo.
0: No, está más todo mundial que yo.
4: Sí, estamos más nosotros en el mundial que Francia.
3: No se la
4: con todo
3: a
4: el cariño, ¿no? O sea, con todo el cariño. Pero igual, si alguien está al lado tuyo custodiándote, parpadea dos veces y estoy bien, Pacho.
0: No, estoy bien.
3: Si estás en ese guacal rodeado de kiwis.
0: ¿Por qué? En este guacal llegó whisky, amigos. En este guacal.
1: ¿Están diciendo ustedes que Pacho tiene cara de secuestrado? Pues.
4: No,
3: más como de, secuestrador.
0: Tener cara de secuestrado y no de secuestrador.
3: Ah.
0: Porque miren la imagen del productor. Miren la imagen ahora del productor. Díganme quién me secuestró de los que están aquí en Radioactiva. Mírenlo ahí. Él me secuestró.
3: ¿De verdad? No, ¿cómo te va a secuestrar ese hombre?
1: No, Pacho, ¿de verdad? No,
0: sí, claro,
1: no.
0: Por supuesto.
1: No, hasta allá no llegó, hasta allá no llegaría. Pero sí tienes pinta, Pacho, tienes pinta. Donde te dejes ensuciar un poquito los brazos, ya. Ya, Pacho.
4: Pero sí, es raro. Es raro tu escenario, Pacho.
3: No, es un cosplay del Darién.
4: No, eso sí, es un poco así. Es un poco así. No, necesitamos. No, entre eso y lo de la silla del Estadio Azteca, que no se ve, prefiero la silla del Estadio Azteca.
0: No, tampoco.
4: No, ya Pacho lo puso ya en un nivel ya muy complejo.
1: Desde ahora, el Mundial en el Samber.
0: Ahora, una cosa importante, mañana tenemos inauguración de la Copa Mundial, mañana vamos a tener una cantidad de cosas, la gente haciendo planes también para la inauguración, porque eso nos cae como a qué horas, como a las 2 de la tarde hora de Colombia.
4: Más o menos. Pero a esa hora se mueve la pelota, hora, antes es la inauguración.
0: Mañana se trabaja en las oficinas de 8 a 10 de la mañana. Di tú 10:30, 11 ya mucho.
4: El que no, ponga reunión a las 2.
3: A las 11 ya empieza la ceremonia.
0: Ok.
4: Sí, por eso, o sea, a las 2 se mueve la pelota.
3: No, mi amor, linda. 12:30, México, Sudáfrica, a las 2 ya no estoy en este plano terrenal.
1: ¡Ay! Eso va a estar
3: 12:30.
1: Mañana va a estar hermoso.
0: Preparado, se
4: es
0: nos...
4: Es a las 2, Lucho, esto, ¿no? Es que el Rock and Roll empieza a la 1.
3: ¿Y por qué me dicen aquí que a las 12:30 voy a tirar
4: este hijo? No, qué difícil. Es a las 2, hombre.
0: Informen bien.
1: Tenemos, Pachito, mañana.
0: ¿A qué horas canta Shakira? Pues, para saber, ¿a qué horas canta Shakira y a qué horas se mueve la pelota?
4: La pelota se mueve a las 2. Todo lo que pase antes es la inauguración.
1: Toca por ahí desde las 11. Toca mañana, ¿cómo no hacer programa, Pacho?
3: Mañana, como es de las 8, hay que estar pendiente de todo eso.
0: Empatamos el gallo de Radioactiva con la inauguración y ya está, listos.
1: Ah, bueno, sí, señor, le entregamos sí, a la inauguración de esos 104 partidos que vamos a tener.
0: ¡Pacho! Uy, madre, imagínese, se nos vino encima esto, amigos. Hermoso. Radioactiva, medio autorizado de la Copa Mundial de la FIFA. Sí, vamos a estar con la información, con detalles, con el rock and roll. Más pasión y menos técnica. Llegó la hora, ahora sí es verdad, se mueve el Mundial. 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

0: Pacho.
1: Hola, ¿cómo estás?
2: Hola, buenos días, ¿cómo amanecen?
1: Muy
2: ¿cómo
1: bien.
2: Les ha ido?
1: Muchas gracias. ¿Les para
2: informa
1: una cita
2: a todos
1: médica?
2: Ustedes? ¿Qué? Claro que sí, con mucho gusto. ¿Qué dolor tiene, señorita?
1: En los ojos.
2: Me ¿en duele. ¿Cuál de los tres?
1: En los de arriba.
0: Por favor.
1: Lo tengo irritado.
2: En los de, el de, en arriba. Los de arriba, seguro.
0: Ah, no. Para eso no tengo nada.
2: Es blanqueamiento para los de arriba. Aquí me sale que ya tiene en uno.
0: Para eso no tengo remedio.
1: Tengo la pupila dilata.
2: Ah, sí,
1: bueno, ay, como que para ese no tiene remedio, champion. No sé, guache, ¿verdad?
2: El amor. Señorita, mientras la atiendo, le quiero recordar que el 23 de noviembre usted también tiene una cita muy importante con The Hayley Williams Show.
0: Échese babas.
1: Ay, gracias. Ojalá me pueda sanar de aquí allá los ojos para poder verla.
2: Claro, claro, claro. 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Vuelve a Colombia, ya la tuvimos hace un tiempito ya con Paramore. Y mucha gente votó, seguidores del Gallo de Radioactiva, que ¿qué? 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Porque es muy crack, siempre tiene una gran energía. 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
1: Sí, sí, sí, ojalá. O sea, hay uno que funciona muy bien.
2: 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Llegan los Deftones y aquí está Ojitos para presentar esa canción en el gallo.
1: Claro, Francisco. Esa canción se llama Infinite Source.
0: Sí. Muy bien, correcto.

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3: Me dan ganas de mirar otra vez a ver qué estudio. 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
2: Vea, por ejemplo,
3: quiera y pueda.
2: Por ejemplo, Cats, ¿le suena administración de agronegocios?
3: Uy,
4: ese sí.
3: Oiga, está buena.
2: Está ahí, gustó. Por ejemplo, arquitectura, si quieres.
4: Vea. Ya hago arquitectura.
2: Bioingeniería.
4: Bioingeniería.
3: Bioingeniería. Uy, sí.
1: Deme una para Paula.
2: Uy,
1: una para Paula.
2: ¿No? Una para Paula. Sí. Ciencia de datos.
3: Esa debe ser la del momento.
4: Sí, la veo,
3: ¿cierto?
4: Sí.
2: Esa debe ser la del momento, sí, señor.
1: Claro.
2: Ahí está, perfecto. Mi papu, para que vayan, escojan y empiecen ustedes, pues, a definir su carrera para el futuro.
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1: Encima esto de la Copa del Mundo, ya mañana se mueve la pelota. Bueno, hoy tenemos lo de nuestra camiseta, no lo olviden que hay una camiseta de Colombia, la azul, la original, 7 marcas.
2: Colombia, sí.
1: La vamos a entregar con la firma de Tom Morello. Si usted no sabe quién es Tom Morello, ese man juega en Australia y es muy crack.
4: Y va a debutar ahorita.
1: Va a debutar en el mundial. Tom Morello, para que lo siga. De pronto en el álbum no le ha salido todavía. Pero va a estar ahí. Y también están los de Turnstile. Firmaron también al lado de Tom Morello. Cuando pasó por el Estéreo Picnic. Y todas estas firmas y la camiseta. Cata tiene muy bien guardada la camiseta, porque ya ha dicho que no quiere que
4: es el manto sagrado, ¿no? Eso no lo pueden tocar nadie, eso tiene que estar ahí en un museo.
1: Exacto.
4: En un museo.
1: Entonces, bueno, pueden aprovechar ustedes si quieren. Y la camiseta, ¿hoy qué vamos a hacer, Cata? Porque ayer también revelamos algo, teníamos primero los inscritos, pero ayer dimos también una nueva pista de lo que puede suceder hoy en el Gallo.
3: Sí. Tenemos un santo y seña que revelamos ayer. Un santo y seña es una clave, un código indescifrable.
2: Sí.
3: Que usted debe tener en cuenta para cuando le llamemos, porque vamos a agarrar a algunas personas de las que se inscribieron.
2: De las mesas.
3: Exacto. Vamos a marcarles y cuando contesten no pueden decir hola, buenos días.
2: ¿Qué hubo?
3: Sí.
2: ¿Qué más?
3: Hola, aquí Juan. Dale, ¿a quién?
4: No, nadie.
2: Dale, dale, digo.
3: No.
2: ¿A quién leíta?
3: No.
4: Alonso.
2: Alonso.
4: Alobiu.
3: No, nada, nada de eso. No, debe responder de la siguiente manera.
1: A ver.
6: ¡Viva Colombia!
1: No.
6: ¡Viva Falcao!
4: Y ya.
3: Ese es nuestro
4: sencillo.
1: Es increíble. Es increíble que esta canción, de verdad, porque la IA lo dijo. La IA sí. Lo dice que es la mejor canción, o sea, superó a Colombia Tierra Querida.
2: Sí.
1: Himno de fe y alegría.
3: La IA lo dijo, sí.
1: La IA lo dice que es la mejor, la canción quizás más práctica y más fácil para reflejar el sentimiento de un pueblo. Viva Falcao, viva Colombia, viva Falcao. Y se metió en el corazón de la gente esta señora, de verdad.
4: Y lo dicen todas las IAs, no solo una.
1: Exacto.
4: Todas.
1: No le, a la señora no le faltan ganas, solo dientes, pero de verdad que

0: pasito, Cata, es el pasito, sí, señor.
1: Ay, muy sexy, muy sensual.
0: Muy caribeño, muy
1: sensual. Pero demasiado.
2: Muy. Si yo estoy inscrito para ganarme la camiseta y ustedes de Radioactiva me llaman el día de hoy, ¿yo tengo que contestar así?
1: Sí. Sí, señor. Eso. Señor. Le tiene que pegar a la nota.
0: Estás cantando mejor que el original, te felicito.
2: No.
0: Autotune te tiene envidia.
2: ¿Qué será la vida de ella? ¿Llegó a este mundial? Es la pregunta que.
1: Ayer nos preguntábamos eso, porque esa canción tiene 11 años.
2: ¿11?
1: Sí.
2: Claro, antes de que lesionaran a Falcao, tiene razón.
1: Ay, sí.
3: Es verdad, esa canción salió antes de la lesión. O
2: para alentarlo.
3: O infortunadamente la canción salió y ya pues Falcao nunca llegó al mundial, no sé.
2: No recuerdo si la canción salió después de la lesión de Falcao, como también como para alentarlo y que se recuperara rápido. No recuerdo
3: en si el momento de drama. Sí, quién sabe.
1: Yo creo que Falcao escuchó esto y se levantó y caminó.
2: No, claro. Dijo no,
3: yo pues. Creo que escuchó esto y se le rompió el otro ligamento cruzado.
0: Y se le rompió
1: por bailar.
0: Los de los oídos se le rompió.
2: Cuenta la historia que cuando Falcao estaba tratando de convencer a la familia, a los niños y a Lorelei, ellos todavía no estaban del todo convencidos y les puso esta canción en la sala de la casa.
3: No.
2: Y la familia dijo de una, papá, tenemos que ir a jugar con ellos. O sea, cuenta la historia que realmente es lo que convenció a la familia de llegar a Colombia. Es que imagínese, después de haber estado en el Principado de Mónaco.
0: La canción, la canción.
2: Sí, seguro.
0: Seguro, papito, la canción la sacaron para darle apoyo luego de la lesión.
3: Ándale.
1: Claro, porque la canción se publicó el 6 de junio y Falcao se lesionó el 22 de enero. Esto en 2014, hace 12 años.
2: Siendo honestos, tampoco es que haya servido mucho la canción.

0: Vamos, para que esté pendiente.
1: Ay, sí. Una de las canciones que no hemos pasado y no hemos mostrado fue la que hizo Molotov del Mundial. No sé si ustedes la oyeron en algún momento, la hicieron a principio de año.
0: A ver.
1: Se llama Viva México. Es una colaboración. Cabrones. Hay un rapero que es norteño, que es MC Davo. MC Davo representa el rap del norte, okay, desde Monterrey. Molotov, pues ya sabemos, obviamente, ellos son chilangos, como dicen ahí, de la Ciudad de México. Energía, irreverencia, rock and roll. Y MJ añade ese toque fresco de la escena urbana de Guadalajara. Y estos artistas se unieron y crearon una canción que se llama Viva México. Es un himno futbolero y también muy festivo para la Copa Mundial de la FIFA. Si no la han oído, pues hoy es la protagonista para que le paren bolas. Aquí está Molotov, MC Davo y MJ haciendo Viva México para el Mundial.
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0: Ahí está la colaboración de Molotov, los chilangos, los de Ciudad de México, MC Davo, que representa al rap del norte de Monterrey, y MJ, que hace esa parte de la escena urbana de Guadalajara, se unieron para esta canción que se llama Viva México.
1: Está buena, Pache, está buena. No le gana a nuestro santo y seña.
2: Se esfuerzan y no llegan.
0: No llegan pero, ni a los tobillos ni a los talones.
1: Pero está muy buena, está muy buena. Los Molochos siempre haciendo buenas canciones.
0: Y si no estoy

0: mal, México es el primer país en tener tres copas del mundo, ¿o no, Lucho?
1: Así es.
2: Ah, sí.
1: Que sí, señor.
0: Ay. Claro, 70, 86 y 2026, fiesta. ¿Cierto?
2: Uh-huh. Ah, ándale, no jodas. No, bueno, no me jodas.
1: Sí, porque acuérdese que ya esa pues, del 86 originalmente sí. iba a ser en Colombia.
2: Sí, sas, y dijimos que no.
0: Acuerda la historia.
1: Acuérdese. Y por eso. Y por eso terminó siendo en México, el México 86, de Dios, bla, bla, bla.
0: Amigos, lo curioso de la anécdota y la historia que cuenta Lucho no es que Colombia le dijo no a hacer un mundial, porque preferían gastar ese presupuesto en hospitales, en educación. ¿Y saben cuánto construyeron con ese presupuesto de hospitales y educación? ¡Ay, ay, ay!
2: Yo solo no tengo ahí algo para decir. Solamente.
3: ¡Viva Colombia!
4: Se me olvida todo con eso.
0: Nos merecemos un mundial, pero en Riohacha. Yo creo que Riohacha sería la sede.
4: Sería buenísimo.
0: Lindo.
4: Sí, con esta canción.
0: Bueno, llegó la hora entonces, llegó la hora del mundial, sí, nos supera nuestro Viva Falcao,
1: No, es que es un himno.
2: Viva Colombia, viva Falcao. Fútbol.
0: No.
4: Es que ese inicio, de verdad.
2: Yo no sé si a veces el mar nos ha hecho un bien o un mal. Tener tanto mar por tantas partes.
0: Sí, de acuerdo.
2: No sé si hubiera sido mejor estar encerrados.
4: Me subo a Coco.
0: Alexi Hernández.
2: Sí, señor.
1: Ese intro está épico. Es como del Señor de los Anillos, dan ganas de salir a salvar a la humanidad.
0: Dan unas ganas de salir a comerse el mundo con esta canción.
1: Dan ganas de salir a comerse todo el ceviche que haya por ahí de cabana, de camarón. Dan ganas de salir descalzo.
0: Toda la fritanga que hay por ahí.
1: Toda la fritanga que me ofrezcan, toda la arepa de huevo.
2: Dan ganas, sí, de ir a comer como de canecas de basura.
0: Arroz reciclado.
1: Sí,
2: ganas. Dan ganas como de salir a comer concentrado.
0: Churu.
2: Sí, dan ganas de echar churu, sí, de acuerdo. No. Como de comer la basa, dan ganas.
1: No. ¿Cómo vas a decir eso?
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0: Nos merecemos algo rico el día de hoy, pero necesitamos la ayuda del productor.
1: Uy.
2: Ay, ay, ay.
3: No, estamos bien.
0: No. Tener que depender del productor, no, sí me parece.
1: Oye, sí.
0: Y lo peor es que dependemos. Raro. En este momento, a no ser que tomemos la decisión cada uno, dependemos del productor. De ver, les voy a decir por qué.
4: ¿Okay? ¿Qué pasó? ¿Por qué? A ver, qué raro.
0: Porque yo salvando al mundo. Ustedes saben que uno siempre va a comer rico en Dunkin' Donuts, ¿verdad?
2: Sí,
1: sí,
2: claro.
1: Eso sí.
2: Qué rico, sí.
0: Uno
2: sí,
0: puede decir, uy, qué rico, y de pronto unas donitas bien ricas, ¿no?
4: Dame una fiesta, una dona fiesta.
0: Yo soy team fiesta, yo soy de usted, sí. Team fiesta, sí, señor.
4: Dame fiesta. Esa.
3: Hola, llegar de visita. Hola, mira, te traje Dunkin' Donuts.
0: ¿Qué hace? Eso ayuda bastante, eso es muy bueno. Sí, sí,
4: eso,
0: sí,
4: es,
0: sí.
4: Eso es riquísimo. ¿A ustedes les gusta más las que traen como glaseado encima o las que vienen rellenas con alguna mermelada?
2: Las glaseadas me gustan y las rellenas de arequipe las amo.
3: Esa exageración que viene glaseada y rellena.
0: Uy, no.
4: Ah, esa exageración. Sí. Ah, bueno, no, sí, también la hay. Sí, señor. Gusta. Sí, señor.
0: No,
4: sí, señor.
0: No. Bueno, eso está bien y esa es la buena noticia. Que, pues, obviamente, si queremos hoy aprovechar, ¿no?
4: Sí.
0: Pues, para no tener que esperar hasta la quincena y este tipo de cosas, ¿qué tal si aprovechamos al productor? Que él ya tiene la tarjeta verde o la gris del Banco Falabella.
1: Y la tarjeta, ¿qué? Falabella.
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2: ¿Qué? ¿40% de descuento?
0: 40% de descuento.
3: Esa tarjeta champion.
4: Véala, Pacho. Véala, ahí la tengo, la verde, la CMR. Es más, veas, se la voy a entregar a Katz. ¿A Katz?
0: ¿Listo?
4: Sí, de una vez.
0: ¿Machacamos tarjeta?
2: Sí, de una vez.
3: ¿Miércoles de dones?
4: ¿Miércoles de dones?
3: Dios,
4: sí, señor.
3: Te bendiga.
4: Listo.
3: Y te mude.
4: Eche, eche.
3: Que el dulce en tu vida, hermano.
0: Listo, hecho. Entonces.
4: Listo, Katica, no se demore, ¿no?
0: ¿Qué?
3: No, pero si vamos a mandar a Cata, no.
2: Katica, no. A mí no me chanclete, le advierto una vez. No, esto no lo vuelvo a decir.
0: Por favor. 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Así que gracias, productor, muy amable. Se dan cuenta,
4: hágale, hágale.
0: Que podamos sacar desayuno a este miserable.
4: No, bien, no, de una.
3: Si me van
4: bien
3: a decir miserable, no me importa desde que me den desayuno. No me importa.
4: Hágale, miso, todo bien, no, yo invito. Ahí va Katica, usted le permiso que ella nos hace el cruce, Pachito.
0: Listo, ahora para no tener que depender del productor, saquemos cada uno nuestra tarjeta, puede ser la verde, la gris del Banco.
2: Uy, ya mismo, es que ya mismo,
0: sí,
2: ya mismo la voy
0: depender,
2: a hacer. Lo voy
0: depender
2: a hacer
0: de este tipo, porque el problema, amigos, es que él está invitando con el 40% de descuento la cajita de las donuts de Dunkin' Donuts, pero ustedes saben cuánto nos va a echar en cara eso.
2: No, una desgracia insoportable, ya mismo voy a sacar
3: menos
2: mi tarjeta.
3: Menos mal nos avisó, claro, que había el 40% de descuento, porque no creo que nos fuera a contar.
4: Sí. Ah, sí, es que eso es lo bueno. Uno invita y uno siempre queda como un príncipe, pero uno no dice que tiene grandes beneficios ahí siempre. Claro.
0: No, nada.
1: Qué gran jugada.
4: Claro, mi fa. Claro. Listo. La mía del equipo de Katica, gracias.
0: Listo. La mía sí, fiesta.
3: Bien. La mía, la que traigas, no importa.
2: Claro, ya mismo, amigos, ya mismo voy corriendo. Ya, esperen, ya ven.
0: Siempre con esa disposición.
2: Me fui.
3: Pero despacio, no quiero que te pase nada.
0: Mientras que Cata va a hacer rápidamente esa función del día que le puso el productor.
1: Divino.
0: Aquí están los Foo Fighters en Radioactiva, que esto que se llama Your Favorite Toy. Del productor para Catalina, Your Favorite Toy.

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0: vamos con el gallo de Radioactiva en esta mañana de miércoles, a un día nomás, a un día de que se mueva la pelota en la Copa Mundial de la FIFA.
1: ¡Sí, señor!
0: Uy, Radioactiva es medio autorizado de la FIFA, así que, productor, vamos a tener información, el rock and roll con algunos de los juegos también. Vamos a tener, obviamente, los hinchas, lo que esté pasando en los diferentes países protagonistas. No, ya, se nos vino encima esto. Ya, llegó la hora, pues.
2: Ya lo que fue, fue.
1: Ya, sí.
2: Ya,
1: sí.
2: Chao.
1: Sí, ya, Pachito, ya arranca mañana el Mundial. Ya veremos ahí inauguraciones. Van a ser 3 esta vez, lo cual como que no me cuadra mucho, hombre. Como que,
0: bueno, pues.
1: Ok.
3: Ay, 3
2: ceremonias.
3: Pero pues ya, ¿qué? Pero pues ya no, que a usted le gusta la fiesta, 3 fiestas en vez de una. Sí, gloria a Dios.
0: De acuerdo, pues, también.
1: Bueno, sí, vamos a ver cómo sale eso. Pero yo siento que ya la tercera uno va a ser como, ay, no, ya, fútbol.
0: Pero Canadá tiene a Alanis Morissette, ¿no?
1: ¿Cómo?
2: ¿Señor?
1: ¿La de Canadá?
0: Sí, pues canadiense.
1: Sí, claro.
2: Sí, señor, es verdad. Tienes tu razón.
1: No sabías.
2: Y Michael Bublé, Jesse Reyes.
0: Sí.
1: No sabía que iba a estar Alanis.
2: Uh-huh. Claro, va a estar.
1: Ay, qué chimba, güey.
2: Sí, pudo ser Drake, pudo ser Justin también. Bieber.
0: También, pudo.
1: ¿Verdad? Sí, sí, claro. Claro, claro, pero bueno.
2: Celine Dion.
1: Escogieron a la rockstar.
0: Pero bueno, ya llega la hora de ver esta. Bueno, pues hoy va a ser, perdón, es que hoy, mañana es la inauguración de México y a medida que vayan jugando en Estados Unidos y en Canadá van inaugurando esas sedes también. Eso es lo que
3: así es, así es.
2: Sí, jueves y viernes son las inauguraciones.
0: Y los primeros partidos son, ¿tiene el calendario ahí, Lucho, a la mano o lo agarro con los calzones abajo?
3: Me agarra con los calzones abajo, pero venga, le digo, ¿qué es lo
1: pero
3: que
1: no
3: necesita?
1: Le molesta.
3: Pero no, pero a esta hora lo que bonita es eso.
0: Listo, le agradezco mucho, muy amable por su disposición, así como Cata pidiendo las donuts hace un momento.
2: Sí, ya mismo. Fui y volví.
3: Cuéntame cuál es tu pregunta principal.
0: No,
3: oh,
0: quería
3: Francisco.
0: Saber, partido inaugural es México-Sudáfrica.
3: Sí, señor.
0: Claro.
3: Sí, señor, sí, señor.
0: Al siguiente día, el partido inaugural del día viernes.
3: Es que espérese, porque es que el grupo A tiene doble partidito. México y Sudáfrica a las 2 de la tarde. Y a las 9 de la noche se estrenan Corea contra República Checa.
0: Ok.
3: El grupo B arranca Canadá, Bosnia y Herzegovina, 2 de la tarde.
0: Ahí inauguran Canadá.
3: Ahí inauguran Canadá. Ese mismo grupo B por la. El sábado, Qatar, Suiza. Partidazo. Okay. No me lo pierdo.
1: Qatar, Suiza. Sí, uno se ve todos esos partidos.
3: El clásico del bostezo el sábado. Y el grupo D, el viernes a las 8 de la noche es la inauguración en Estados Unidos, con el flagrante cotejo entre Estados Unidos y Paraguay.
1: Okay. Listo, bien.
3: Esos son ahí están.
0: Que los paraguayos están como locos con su selección en este mundial. O sea, esa gente, ¿vieron esa despedida que le hicieron?
1: Sí.
0: No. Madre, productor, eso fue espectacular. ¿Sí? Parecían argentinos los paraguayos.
1: Ah,
0: sí, fue increíble la fiesta que montaron para despedir a la selección. Sí.
3: Eso, todo el estadio. Sí, sí. Encendí bengala roja.
1: Ándale.
3: De verdad que.
2: ¿Paraguay?
3: Sí. Paraguay es un país muy futbolero y tiene de profe al profe Alfaro.
1: Alfaro. Sí.
3: Que prácticamente los revivió. Les revivió ahí el sentimiento paraguayista, no sé
0: ese
3: cómo
0: profe
3: se diga.
0: Alfaro es bueno dirigiendo y hasta comentando también en el fútbol comentando, cuando lo hacía ahí en Caracol genial. Y demás,
3: sí,
0: en
3: señor.
0: Televisión.
3: Sí, señor.
0: Bueno también, oigan.
3: Divino, sí.
0: Sí, muy bueno, muy crack.
3: Entonces,
0: bueno,
3: a mí esa selección de Paraguay, la verdad, en ese cotejo inaugural, le voy de favorita. Le voy.
0: Listo.
3: Ah, porque sí, pues acá en Estados Unidos, pero es que la garra guaraní, papi. La garra
0: no me
3: guaraní.
0: Pusieron en la inauguración a Slayer, no me pusieron, toca esperar entonces hasta el 5 de diciembre en el Vive Claro en Bogotá.
2: Toca esperar,
3: así va a tocar,
2: sí, señor.
3: Así va a tocar, sí, señor.
2: Ay, como fuera. Me gustó
0: ayer a la llegada a México, sin joder, el Uber que pedí que me recogió ahí.
1: Sí.
0: Para traerme aquí a este búnker tan increíble que ustedes están viendo en YouTube y en TikTok.
1: No, Dios mío.
0: Venía con Slayer a lo que marca. Este es mi Uber. Este es mi Uber, papá.
1: A lo bien, a lo bien.
0: Sí,
1: sin joder. Sin chimbear,
0: le,
1: Pacho.
0: Le puse 5 estrellas, sí. Si no, de verdad, sin joder.
2: Ah, no está chimbeando. No, uno sabe, sí, que no va por buen camino, que sí, va, sí, seguro.
1: No, no, no, no estoy nada chimbeando, diga, no estoy chimbeando.
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0: Nacho.
1: Dígame.
0: No cierre todavía el calendario de los partidos, porque pues la inauguración nos va a agarrar en el trabajo a muchos, ¿cierto? Entonces va a ser difícil parchar con los amigos.
2: Ah, pues madre, bueno, sí, buen punto.
1: Es así.
0: Pero el primer partido, según el calendario, queda para armar parche con los amigos, ¿cuándo y qué partido es? Que usted dice, uy, este está bueno pasadito. Uy, está bueno para la noche.
1: Pues parche vea, con los amigos. Vea, yo le voy a decir una cosa. Si usted es como yo, que hace parche en cualquier lado con su perro Caramelo, cualquiera.
2: Su perro Caramelo.
1: Con mi perrito. Pero yo les voy a decir, compre habituallamiento.
2: ¿Habituallamiento? Okay. ¿Qué sea?
1: Es decir, compre todo lo que usted necesite para un apocalipsis.
2: Sí.
1: Ajá. Compre polas, hidratación, comida, dulcecitos, papel higiénico, porque usted sabe que la visita entra al baño y Dios mío.
2: Ok.
1: Estados Unidos, Paraguay el viernes a las 8 de la noche, promete
0: ser
1: el
0: bueno.
1: Plan de viernes número uno de la humanidad este viernes. O sea, no tiene que esperar este viernes para ver Estados Unidos, Paraguay. Es el primer plan oficial de rumba del mundial, mi papá.
0: Ese ya es parche. Bueno, ese es parche. Viernes, noche, traguito, el coctelitos o lo que sea. Ese ya es para ir.
1: Ahora usted dice.
0: Para hacer usted cositas.
1: Usted dice, no, mire, lo que pasa es que yo tengo que madrugar el sábado a trabajar, no me puedo enfiestar.
0: Ok, bueno, sí.
1: Le tengo un partidazo que usted no se lo va a poder creer. Brasil, Marruecos, 5 de la tarde. Inauguración del grupo C, ese sí compre lechona.
0: ¿Qué día es ese?
1: Es el sabadito, sabadito 5 de la tarde. Este sábado. Este sábado.
0: Asadito largo.
1: Sí, señor.
0: Sí. Cierto que sí. O sea, usted come antes del partido porque hacer asado pleno partido no aguanta.
1: No, no aguanta, se ven temprano.
0: Pero es sábado en la tarde, ya mucha gente ya no está trabajando a esa hora. Entonces, Brasil, obviamente, es Brasil también.
2: Exacto. Y además, como las fiestas de ahora, que les gusta que sean sunsets. Así como más tempranito, para entrarse temprano. Es bueno.
0: Eso. Y hace juegos ahí, se divierte. Si quieren juegan también, pongan la trola al burro.
1: Eso.
2: Esa vuelta.
0: Escondidas americanas.
1: Eso. O las escondidas. Sí, escondidas americanas. ¿Cuáles son esas?
0: ¿De qué se acordó cuando dije escondidas americanas?
1: Cuando usted
3: no
1: dice escondidas
3: de cuando
1: americanas.
3: Podía correr.
1: Escondidas americanas, esas son huyendo del ICE.
3: Ay, sí.
1: Oiga, pero mire que ese sábado promete ser
4: una fiesta y huevuda, primo.
1: Porque si usted
2: ¿qué?
1: Quedó enfiestado, dijo, no, es que esto es un solo partido, esto no es suficiente. Puede seguir de fiesta ese mismo sábado para ver el gran cotejo Haití-Escocia. Pero si usted dice, no, es que definitivamente lo mío es el fútbol, a las 11 de la noche van a dar Australia-Turquía, partidazo.
0: Y
2: está bueno.
1: Un sábado futbolístico.
2: Está ¿listo? Muy bueno, está muy bueno ese parche.
1: Ajá.
2: Para reunirse, sábado, sí. ¿Qué van a hacer ustedes el sábado? Va a invitarlos.
3: Y otro sábado con usted,
2: vamos.
1: ¿Qué? ¿A lo bien? Yo le hago el asado, mi papá. Yo le hago el asado, yo voy temprano.
2: Mi papacho.
1: Mi
0: ¿usted es el hombre
1: poder.
0: Que se pone en las brasas, Lucho? ¿Usted le gusta estar ahí en el asador y demás?
1: Sí, señor, mi superpoder de viejo canzón es hacer el asado y que nadie me moleste.
2: Uy, sí, no. En esos roles de asado.
1: Ese es mi superpoder.
2: Yo sí al caso, lo de la parrilla no me gusta. Eso es estar ahí lleno de humo y volteando uno y quemándose.
1: A mí me gusta por una sola razón y es que el gordito del asado es el que mejor come y el que más toma.
0: Pero dígame si el productor no tiene pinta. Mírenlo ustedes aquí en YouTube y en TikTok. El productor tiene, es que él no tiene pinta de ponerse al frente del asado. Él tiene pinta de estar en la canasta y
1: él tiene pinta de estar. ¡Tome, Cata, que usted todavía! ¡Tome!
2: Yo le destapo.
1: ¡Luchito está seco! ¡Tome!
2: Sí. Yo le destapo, yo le voy destapando. Sí, sí.
1: Así como James reparte pelotas, usted reparte tragos.
2: Yo reparto tragos.
1: ¿Chops?
2: Sí. Me pido mejor ese rol. Ese bien, o el de el que lleva los juegos.
3: Ay, no.
2: El que lleva el Jenga.
3: Porque siempre hay alguien así. Es que yo odio los juegos.
1: ¿El amigo qué?
3: El deberíamos.
2: El deberíamos.
1: Ay, su Cristo.
3: No lo soporto.
2: ¿De verdad? Pero porque no. El que lleva los jueguitos ahí.
0: Deberíamos.
2: El que lleva ahí el operando. El que lleva el juego.
3: Operando, dice.
0: Trajo el que trae aquí el gallo, ¿cómo es que se llama?
2: Yo puedo ser el que trae el de amigos de mierda. El de amigos de mierda. Uy, claro que ese en un asado puede resultar peligroso. Pero podemos jugarlo. Hagámosle cuenta que estamos hoy de sábado y de asado.
0: Listo.
2: ¿Listo?
0: Se nota que Katica no va a colaborar con mucho del asado, ¿no? Ya no.
3: Ah, no. no, Pacho, no, yo sí no hago nada.
2: Ella es la de la conversa, ella es la de...
1: Ese camello es muy importante.
0: La del citófono, la del citófono. Sí, que siga.
1: Ay, sí, que siga.
3: Uy, yo sí no hago nada. Yo soy cero productiva, yo soy la invitada que no hace nada. O sea, yo no me ofrezco a nada.
1: Ese es el mejor invitado.
3: Sí.
0: Pero es contestar el citófono al Cela también ayuda a Cata, ¿usted qué cree?
3: Pero ese es mi máximo, o sea, es mi máximo. O sea, yo no soy la que dice, ¿qué falta? ¿Pido algo? No. Ajá. No, no, no, a mí, no me, a mí me invitan, yo no voy a hacer nada, o sea, de verdad.
1: Ay, ¿con qué llega Catica? Con hambre.
3: Con hambre, exacto. Y con pereza. Yo me siento ahí, eso sí, a criticar.
2: Es la de la charla, es la de la charla.
3: Y excelente. Cuando veo a alguien que no veo hace mucho, eso...
5: El grupito.
3: Yo digo, Dios mío. ¿Ah? ya, de resto todo bien.
0: Bueno.
3: Sí, no, yo pongo la cizaña.
0: Jugar. ¿Cómo se juega, amigos de Popó?
2: Eso le iba a decir, es que el sábado pasado que hubo reunión de Radioactiva
1: Meeting.
2: Me quedó faltando eso. Yo dije, ay, no jugamos, no jugamos. Por eso lo traje hoy. Para que juguemos hoy, amigos de mierda.
3: Si usted hubiera sacado eso.
0: Muestre las cartas a la cámara para que la gente las pueda ver. Ok, ahí está.
2: Son las cartas que tienen ahí como diferentes preguntas y la idea es que cada uno de nosotros tome una carta, lea la pregunta y digamos cuál de los amiguitos del gallo,
1: de los que están aquí sentados,
2: de los del gallo, cumple como con esa o responde a esa pregunta. ¿Cuál es el que responde? ¿Listo, mi fan?
1: Listo, entendía. Perfecto. Las reglas.
2: Listo, voy con la primera, por ejemplo, arranco yo.
1: A ver,
2: esto dice: me parece bien que en Argentina se permita el matrimonio entre dos personas del mismo género. Piensan todos menos...
3: Creo ah, se salió la salido, vez ¿cierto? Pasada, sí, no, otra, todos estamos otra. De acuerdo.
0: Quémela.
3: Sí, sí.
2: Va, quemada, va otra. Uno de nosotros fue virgen por mucho más tiempo del que reconoce. ¿Quién?
0: Obvio yo.
2: No, yo creo que Lucho.
1: Claramente soy yo.
3: Yo creo que Lucho también.
2: Sí. No. Yo creo que Lucho todavía.
1: ¿La vez pasada? No, yo en el estado en el que estoy, estoy para el pesebre. Soy la virgen.
2: Volvió ya.
1: Sí, el que
2: tanto tiempo
1: que estoy,
2: sin que volvió a estar virgen.
1: No ya. Me mire bonito, champion. No me diga cosas lindas,
0: Lucho,
1: por favor.
0: Yo creo que Lucho. A ver, ¿qué será? ¿Que si es Lucho? No sé, es difícil creer.
3: Yo creo que es Lucho.
2: ¿Ustedes a qué edad?
1: ¿A qué edad?
2: ¿A qué edad descorcharon?
0: No, los 12 años.
3: Uy, eso es muy ñero.
2: ¿12 años, Pacho? No,
3: ¿11 años? ¿A los 25, normal?
1: No, a los 22, normal.
3: Normal.
0: ¿Hasta los 25 guardó el tesorito?
3: Sí, claro, Pacho.
1: Veníamos de una iglesia.
3: Eso, pero eso es que uno debería enseñarle más sobre eso, de
0: mucho,
3: verdad.
0: Mucho, claro.
3: Porque es que uno.
2: Sí, porque uno a los 14 todo perdido.
3: No, fuera de chiste, sí. Uno ahí después no quiere recordar eso porque el mano era una boleta o la vieja.
0: No, y también debería ser como inserte aquí esas cosas que traen a veces, como las cosas de armar. Claro. Porque uno no sabe a esa edad. Uno no,
1: sí,
0: no sabe.
1: No, a esa de las peladas bueno. Deberían venir con un tutorial. Vea, papito.
2: Uno a los 18 sin saber que tocaba depilarse, no.
0: No.
3: No, al contrario, yo creo que esa es la época en la que uno más se cuida. Ya cuando uno crece, ya...
1: Ya no tiene tiempo.
3: Ni siquiera, o sea, uno es como, pues, si no te gusta, ya está, no me voy a depilar por ti, ¿me entiendes?
1: Exacto. Si te gusté, te gusté selvático.
3: Exacto.
0: No, tampoco están dejados, Cata.
3: No, pero cada quien,
1: pero
3: Pacho.
1: Pero si hay amor hippie, también. Si hay amor hippie.
3: ¿Cada quien? No, o no, antes sí, no, mejor dicho.
0: Descuidado.
3: Súper arreglada.
1: Súper
3: sí,
1: bien, preocupada
3: no
1: la
3: versión
1: cosmética. Ahora, qué chumba que me quede. Digo, estoy viendo a mi chinita por ahí.
0: Pero ustedes... ¿Se acuerdan de su primera vez todavía o no? Ay, sí. ¿O ya perdieron esos recuerdos?
1: Sí, y con bastante vergüenza. Si estás escuchando esto, discúlpame.
2: Yo también. Por estar de ahí jugando. Dice que al papá y la mamá. Y que no
0: ¿Pero también era la primera vez para ella?
2: Sí, yo sí creo.
1: Tan hermoso.
2: Yo sí
3: Qué
2: creo.
3: Romántico.
1: Qué romántico.
2: Sí.
0: ¿Y sintieron que algo se rompió? Sí.
2: Que algo se descalabró.
3: Ay, eso está demasiado romantizado. Por eso digo que a uno le deberían hablar de eso más.
0: Claro.
3: O sea, la virginidad es una construcción social.
0: ¡Oh!
5: ¡Ah, caray!
3: Sí, de verdad. Bueno, ver,
2: empieza a sonar Mercedes Sosa.
3: Sí, total.
0: Esa pregunta nos puso aquí a hacer reflexiones.
3: Sí, claro, soy...
0: Es muy trascendente tu juego, nunca pensé que fuera tan...
2: Pues hay cosas,
1: mira,
2: de...
1: Una sola.
0: Sería bueno preguntarle a la gente del chat, aquí en TikTok y aquí en YouTube, si se acuerdan de su primera vez todavía, si tienen recuerdos y eso.
1: ¿A qué hora fue que...?
2: Sí, sí.
0: Exacto, puede pasar.
2: Uh-huh. Sí, porque uno...
0: Y si son buenos o malos recuerdos, también puede ser.
2: Sí.
3: Sí, también. Casi siempre son... Bueno, mentira, no sé, ya estoy generalizando, ¿es... pero... Pero no pueden no ser tan chéveres.
1: Yo tengo recuerdos bochornosos. Voy a decir la verdad, voy a decir striptease emocional. Yo tengo recuerdos bochornosos. A mí me hicieron la encerrona. Sí.
2: ¿La encerrona?
1: Caí.
2: ¡No! Una señora mayor.
0: ¿Y todavía hablan con él?
1: No. Les voy a contar.
2: Le hicieron la encerrona, sí.
1: Yo me fui a estudiar a Argentina y a los 8 días me llegó una pelada.
3: Ay, hola, mira, imagínate que no tengo en dónde vivir.
1: Y llegó a donde yo estaba viviendo, me hizo la vuelta, me hizo lo que quiso, hizo origami conmigo y después se devolvió para Colombia.
2: Ah,
0: no,
2: sí.
0: No, pero esperé,
2: sí.
0: Lucho, pero es que usted ya para haberse ido a estudiar a otro lado ya era muy grande, o sea, sí es cierto.
3: Sí.
2: Ahora, ¿para qué ya se pegue el viaje? Años, yo
1: duré ahorrando 3 años para poderme ir. Ajá. Me corté el greñero, camellé.
0: Por eso, y eso lo hizo a los 15. O sea, si es cierto que usted a los 20 y punta.
1: ¿Qué?
0: Más o menos, como Cata. Está en el promedio de Cata, igual.
1: Sí, lo que pasa es que yo venía de una iglesia evangélica donde me decían que cualquier manifestación de amor fuera de la,
0: claro,
1: de la voluntad del pastor era pecado.
0: Es cierto.
3: Ah, claro, sí.
1: Entonces,
3: eso
1: yo, como
3: puede,
1: le tenía miedo al infierno.
2: De verdad. Sí.
1: En ese momento, ya no. Pues yo decía, no, ¿cómo así? Yo, como ir al infierno por. Por estas ganas, estas ganas animales de ser animal, ¿no?
3: Sí, eso a veces sí tiene que ver, la religión, claro.
2: Muy aburrido.
3: O sea, hay gente que quiere seguir las reglas, ya sea por convicción, por miedo, por lo que sea, pero yo creo que eso puede influir, sí.
0: O también existía mucho el padre de familia, no fue mi caso, pero sí historias oía uno de... Traje a mi hijo para que lo hagan hombre.
1: ¡Ay, al meretriciadero!
2: Al ejército.
0: ¡Claro!
1: Al centro de comidas rápidas.
0: Exacto, y eso. Ay, como que cuando cuentan estas historias uno dice, no puede ser, sí, el papá llevando al hijo. Traje a mi hijo para que lo hagan varón. ¡Uy, hijo de madre!
1: ¡Uy, sí! Tengo un amigo que lo llevaron y hoy es... No sirvió.
0: Bueno, esa pregunta, bueno, productor, bueno, nos puso a reflexionar hoy en el gallo. Muy bonito,
2: sí,
0: muy bonito.
2: Y vi que sus infancias fueron muy aburridas.
1: No, uno leyendo la Biblia, la verdad, se distrae mucho de las cosas importantes.
3: Creyendo que todos los días se va a acabar el mundo.
1: Ay,
3: una tranquilidad increíble. De verdad, mil gracias.
1: Con el apocalipsis a la vuelta de la esquina.
3: Sí.
0: Hay tiempo.
3: Sí, pensando que Dios no había escrito mi nombre en el libro de la vida.
1: No, y pensar que ahora no hago sino escribir en el libro de la vida.
3: Sí, es, me parece chiste, pero es anécdota.
1: Pero yo sé que hay muchos, yo sé que hay muchos exconvictos ahí.
0: Por ahí ahora el productor y yo iremos hacia allá entonces.
1: Sí, después de una vida de excesos lo que conviene es acercarse al Señor.
2: Bien, seguramente, de pronto bien. Después damos la vuelta. Bueno, ahora va Pacho. Va Pacho con la pregunta.
0: ¿Una carta?
2: Sí, okay. A ver.
0: Pero entonces saqué una de allá y yo le mando la que me enviaron, ¿ok?
1: A ver.
2: Saco una
0: de allá.
2: ¿Cómo así?
1: Para
0: saque usted una carta y yo le digo cuál fue la que me enviaron. La muestro acá, porque me enviaron una.
2: Ah, ok.
0: Haga usted el ejercicio simbólico. Exacto.
2: Ejercicio simbólico,
1: todo
2: listo.
1: Toca explicarle.
2: Una negrita, ya.
0: No,
2: la saqué ahí, ¿no?
0: No, tiene que ser rosada.
2: Rosadita. Ah, tiene que ser rosada, listo, rosadita. Rosada.
0: Esa es, mire, ahora la voy a voltear acá para que la puedan ver.
2: Sí.
1: Ah, mira.
2: Sí.
0: Dice.
2: A ver.
0: ¿A quién le daría menos culpa acostarse con la expareja de un amigo?
2: Ush. ¿A quién le daría?
0: ¿A quién
3: con
0: le daría?
3: La expareja de un amigo.
0: Culpa acostarse con la expareja de
3: Espere,
0: un amigo.
3: Espere, que es la expareja de un amigo. Ya.
1: Uh-huh. Ah, eso con la excusa de que yo soy el de los juegos, yo sí tengo un postulado.
3: El porque champion, yo no creo.
2: Yo creo que Cata.
0: Yo, ¿y por qué yo, Catalina?
3: Pacho dio un paso al frente solo. Yo no le dije nada. Él claro, se entregó.
0: Yo usted iba a ver, él descartó al productor. Dijo que Lucho no. Pues él yo solamente le quedaba yo como su carta y su comodín.
3: A mí me parece que aquí alguien peló el cable.
1: Solito.
3: El cable.
0: Pero antes háblenme Lucho y el productor. Sus exparejas están chéveres para saber si entro allá.
1: No, sí. Y si cayeron aquí, caen allá, relajado, que lo de ellas no es el buen gusto. Relajado.
3: Eso.
2: Yo estoy entre Pacho y Cata.
3: ¿Oh? Pero es que yo siempre odio las parejas de mis amigas o mis amigos.
1: Sí, no, no veo a Cata.
3: Entonces,
1: no veo a Cata en esa.
3: Es raro.
2: Y el ganador es.
3: Yo
2: creo que sobre todo conociendo el pasado de Pacho y Cata y los discos los que fueron, yo creo que por ahí. Pero imaginándome su pasado, tal vez actualmente no.
3: Sí, pero de pronto
2: pasado, cuando no tenían ética ni valores.
1: Hágale, Pacho, que yo quiero que seamos hermanos.
2: Hágale. Cuando eran básicamente unas porquerías.
1: ¿Milky? Los Milky Brothers.
3: ¿Le consta?
0: Eso cuando uno descubre que tiene un Milky Brother y empieza a atar caos, eso es genial también, porque dice, ¡ay, ma!
1: ¿Qué usted hace?
2: ¡Ay! ¡Ole!
3: Por eso
2: ¡ole,
3: la magia de no saber quién es ganado! Es que eso también uno no va contando.
1: No, igual.
3: A veces se le junta el ganado y el ganado no sabe qué es ganado.
0: Ya, pero eso se sabe.
3: No, eso no se sabe, se lo aseguro.
0: ¿No?
3: No, eso no se sabe.
1: No, está en la Biblia. Siempre lo que mamá no sepa,
0: Catalina,
1: mamá no le duele.
0: Es Catalina, yo creo que Catalina fue la más propensa para esta pregunta. Sí.
2: Sí.
0: Me ganó Catalina, sí.
3: Ay, no, ¿qué tal? Si Pacho se
2: entregó. Ustedes
3: ahí.
0: Con esa respuesta.
3: Pacho se entregó al tiro de gracia. Se entregó Pacho.
1: Dio el paso
0: esa respuesta dio crédito de que realmente ella sí pasó por eso.
3: No, qué va, sobre todo.
1: Sí, una recicladita. No,
3: ajena, o sea, yo ¿no? Recicla todo menos exparejas, de verdad.
1: De quien sea.
3: De quien sea. Sí,
0: pero
3: no.
0: Usted no sabe, acuérdese que la lengua es el azote del que sabemos.
3: Ah, no, mentira, sí.
0: Catalina.
3: ¡Ay! No éramos tan amigas.
2: Ay, mira. Esa es la excusa.
3: No, realmente no éramos amigas, éramos conocidas.
1: ¿La tenías en los contactos de tu celular?
3: Sí.
1: No más preguntas, señor juez.
3: Pero pues tengo mucha gente con la que no hablo.
0: Muy bien.
3: Sí.
2: Muchas gracias. Hemos definido que Cata.
1: Sí. Me retiro, señor juez.
2: Cata, lee tú.
1: Tu cartica.
3: Ah, leo mi
2: cartica. Cata, sí.
3: Leo
2: cataratas.
3: Catarata.
2: A ver.
3: Cada uno publica un libro con su propia autobiografía. ¿Cuál te interesa menos?
2: Hijo de madre.
0: Porque todos miran a Lucho.
2: Sí, por hablar de usted.

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0: Llega nueva música al gallo de Radioactiva con Muse, Cata. Buena canción, el regreso de Muse a Radioactiva.
1: Ayer cumplió años el vocalista Matt Bellamy, el 26 de junio lanza un nuevo disco con esta canción.

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0: Radioactiva en esta mañana de miércoles, ya a un día, horas nos separan de la inauguración de la Copa Mundial de la FIFA 2026.
1: Sí.
0: Y del primer juego que se moverá la pelota en Ciudad de México para México-Sudáfrica. ¿Sabía usted, Lucho?
2: Dígame.
0: Que hay una alta probabilidad, un 80% de que llueva mañana en la tarde cuando sea el juego de México-Sudáfrica.
2: Sí, sí sabía, porque imagínese que ayer llovió durísimo en Ciudad de México. Y eso fue noticia mundial. Porque todavía les quedan algunas obritas pequeñitas. Usted sabe lo que usted dijo al principio. Latinoamérica. Entonces, la cosa se pone... Ayer, antes del partido Argentina-Islandia.
0: Ese fue en Estados Unidos, ¿no?
2: Ese fue en Estados Unidos.
3: Sí.
1: ¡Qué aguacero tan hijo de madre!
3: Pero entonces, esas canchas drenan bien, o sea, no se va a sufrir.
0: Sí.
3: O será que sí sufren.
0: No, no, esa drenó, esa rápidamente. No,
2: esa se puso viciosa, bueno, porque se pudo jugar.
3: Bueno.
2: Pero vi por ahí las noticias de que en Ciudad de México estos días ha...
0: Sí, ha llovido.
3: Ha estado lloviendo.
2: Pero con fuerza.
3: Por eso mejor no ir al Mundial.
0: No, yo creo que
3: por
0: sí.
3: Mejor verlo en la casa.
2: ¿Qué pasa, champion?
0: Ahora estar acá, en este lado.
3: Va a irse allá a mojar.
0: Al otro te llevo. Prepárese para toda la información, para lo que le vamos a contar y demás a través de Radioactiva. Ahí sí estamos también como medio autorizado de la Copa Mundial de la FIFA 2026. Y también con el rock and roll, más pasión y menos técnica. Pero acuérdense que tenemos una camiseta de Colombia. Tenemos la camiseta azul que está firmada, sí, por Tom Morello y por nuestros amigos de Turnstile.
4: Aquí la tengo.
2: Y que solamente la han tocado las pulcras manos de Catalina. Nadie, mire, más, ningún otro mortal sobre la faz de la tierra tiene capacidad, tiene permiso de hacerlo. Eso también.
0: Si quieren verla, se pueden conectar ya mismo a TikTok, ya mismo a YouTube, al canal de Radioactiva. Está en estos momentos Catalina mostrándola.
3: Sí, señor.
0: Es grande, ¿ah?
3: Sí.
0: Está grande.
3: Está buena, está buena. Es como talla L, o sea, le va a quedar a todo el mundo. iCats está acercándola para que alcancen a detallar las firmas que tiene de Tom Morello y de Turnstile, esta camiseta de la CL Miso.
4: Talla L.
3: Talla L. Perfecto.
0: ¿Quién la quiere? ¿Quién dijo yo? Esa es la mía, la quiero, la necesito, la deseo en estos momentos. Había que inscribirse, ¿se acuerdan? Previamente en radioactiva.com. Ahí había que llenar unos datos y tener un registro. Yo no sé, Cata, cuántos alcanzaron a registrarse, cuántos seguidores del gallo.
4: Uy, tengo acá más de 300 inscritos,
3: Francisco. ¡Jodas!
4: Sí, no, sí, sí.
3: Mucha gente, mucha people, muy bien.
4: De muchos, muchos lugares de Colombia, muchas ciudades, muchos pueblos, veredas están en este registro.
0: La quieren tener y demás, así que bueno, si es su caso y la quiere tener, pues tenemos un santo y seña. ¿Cuál es el santo y seña para cuando nosotros llamemos? No es que usted nos tenga que llamar a Radioactiva, no.
2: No, no, no, no, no.
0: Nosotros vamos a llamar a algunos de los que están inscritos para clasificarlos a una siguiente ronda. ¿Listo?
4: Listo, listo.

0: No. Oli.
1: O como en Scary Movie, WhatsApp. Tampoco. No.
2: Tiene que contestar con el santo y seña, que es este el santo y seña. Esto es lo que tiene que decir.
3: ¡Viva Colombia! ¡Viva Falcao!
2: Ya.
0: Tengo pregunta.
4: Dígame.
0: Supongando que a mí me llaman.
4: Supongando.
1: Suponidamente.
0: Suponiendo. A mí me llaman y contesto y digo, viva Colombia, viva Falcao. ¿Me la valen?
4: No.
0: ¿Me la valen?
4: No.
0: ¿Me la valen?
4: No.
2: No, porque es ¡viva Colombia!
0: Así.
4: ¡Viva Falcao!
3: ¡Viva Colombia!
4: Que saldrá aquí a grabar mi álbum
3: de
0: champeta.
3: ¡Viva Falcao!
0: Bueno, listo, tiene que ser cantando y con toda la actitud, pues, para que lo elijamos y pueda seguir a la siguiente ronda.
2: Perfecto.
0: Dale, listo. dale, mi show, dale, Pacho.
2: Entonces, se me ocurre algo. Hoy es, muestra a ver, ¿hoy qué día? Hoy es 10, ¿no?
1: 10 de junio, 10. Todo el día.
2: 10 sí. De junio. Sumemos dígitos de el día, del mes y del año.
0: Ok.
5: Dígitos del día, del
2: sumemos
5: mes.
2: Sumemos todos los dígitos. 10, entonces, 16, 10 más 6.
0: 2032.
2: 16. Ah. Ahora sumemos el año. 2, bueno, 0, no. 2 y 2, 4 y 6, 10.
0: Sí, ¿cierto? Ok.
1: O sea, nos da.
2: 16 más 10. Llamemos al número 26 de la lista.
0: Papito.
4: 26 de la lista.
2: Ojo,
4: ¿listo?
2: Si nos llega a contestar, aló, ¿quién habla? Ay, buenas, no sé qué. No, pierde. Siguiente. Tiene siguiente. Que contestar.
0: Listo.
2: Con el santo y seña que es. Este, vea, oye.
0: A ver, santo y seña es este.
2: Va.
3: ¡Viva Colombia! ¡Viva Falcao!
0: Listo.
2: Ese es.
0: Listo. Sí, señor. Me gusta. Me gusta que ¿listo? Cada vez que suena esto, todos como que bailamos, pero no está cuadrado. O sea, eso
4: no.
0: Es como
4: no,
0: que de verdad.
4: Es que es natural,
1: no, la champeta
0: nos saca el baile.
1: Aprovechándose de mi ser.
4: La sangre.
0: Ya uno se queda quieto.
4: Sí, claro.
0: Me gusta. Listo, Pacho. Estamos.
2: Va. Listo, vamos a llamar al número 26 de la lista. No vamos a dar el nombre, simplemente llamamos y a ver si nos contesta la persona para ver si está en la juega. Atento. Si está ahí, Mosca Papá.
1: ¿Dónde
2: está?
1: Es
2: la camiseta de Colombia, autografiada por Tom Morello y de Turnstile. Exacto. ¿Listo? Vamos.
4: Vamos a hacerlo. Marcando.
0: Marcandín. Marcandín. Espera,
6: viva Colombia, viva Falcao, pillas.
0: Pero cantando.
4: Viva Colombia.
6: Pero cantando. Pero si está timbrando.
0: Está timbrando.
6: No oigo.
0: No va a oír.
6: ¿No?
0: No.
6: Ah, bueno. ¿Pero la persona sí la voy a oír o no?
0: Sí.
4: Ay, ¿por qué no se escucha el tú?
0: No, es que en esta nueva tecnología no suena.
4: O en esta antigua tecnología.
1: Nueva tecnología.
0: Yo lo veo acá, ¿no? Timbrando.
4: Dice que el santo y seña es ya les pague, no me sigan llamando.
2: ¿Estás seguro que confía en la nueva tecnología, productor?
0: Sí, pues porque yo me marqué.
2: ¿Sí?
0: Y funcionó.
2: No, Ayla no contestó.
0: Y está que timbra, timbrando.
4: Ay, pero ¿y cómo sabemos para darle un mensaje?
6: A ver.
4: ¿Aló?
7: ¡Viva Colombia!
2: Crack. Buenos días, ¿quién habla?
7: Cristian, ¿cómo vamos? ¿Qué tal todo?
2: Cristian, ¿qué tal, amigo? Uy, qué crack, estabas pendiente de todo, ¿sabías? Además, ¿cantaste bailando como nosotros o no?
7: Claro.
0: Cristian, ¿qué anda haciendo?
7: Trabajando.
0: ¿En qué
7: mi último día porque ya mañana salgo de vacaciones, ya entro a modo mundial.
0: ¡Qué va!
4: Qué
0: desgraciado cuadró vacaciones para irse mundial. Sí, esta gente debería dirigir el mundo.
2: Oye, ¿y en qué? Pero te vas a vacaciones, pero normalmente ¿en qué trabajas? ¿Qué haces?
7: Trabajo en el sector financiero.
2: Ok.
0: Sector financiero. Sí.
2: Bueno.
0: Soy testaferro.
2: Bueno.
0: Está ahí como por los lados, no dice.
4: Sí, el gota a gota es del sector financiero.
1: Sector financiero, sí.
4: Coinformal.
2: Cristian, amigo, eres el primer finalista. Ya entras a la siguiente ronda, así que, Cristian, ya podemos decir que tiene una manita. Una manita en esta camiseta de la Selección Colombia, firmada por Tom Morello y Turnstile. Así que vamos a ver cuántos más se clasifican. Vamos a ver si encontramos más seguidores del gallo por la camiseta. Así, ¡viva Colombia!
4: ¡Viva Falcao! ¡Ah, qué grande, Cristian! Me dio esperanza.
1: ¡Qué grande!
0: Cántalo, Cristian, cántalo.
7: ¡Viva Colombia! ¡Viva Falcao!
0: ¡Cántalo, Cristian!
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0: medio autorizado. Por ahora el búnker se ve muy peladito.
1: Por ahora el búnker como de la fiscalía.
2: Que tiene casa por cárcel.
0: Pero es en Ciudad de México.
1: Ya está un paso.
0: No va a quitarlo bailado.
1: Ya está un paso,
0: eso
1: mi perre.
0: No va a quitarlo bailado.
1: Miso.
0: No importa, así tenga que meterme a un baño. Pero ¿qué? Es estar donde se juega la Copa del Mundo, así que ¿qué? Vamos a tener muchas cosas para Radioactiva. Y además es que somos medio autorizado de la Copa Mundial de la FIFA, me extraña.
2: ¡Eso!
1: Somos Miso, ahí estamos montados. ¿Cómo? Mañana con la inauguración del Mundial. Vamos a tener transmisión de Rock and Goal. Para que se preparen de más de 25 partidos en todo el certamen. Y ahí va a estar Luisca, va a estar Monolao, siempre con Tufo. Como debe ser ese Rock and Roll.
0: Bueno, sí, de acuerdo, como siempre ha sido. También para que vamos a decir mentiras. Ahora, hoy estamos en el lugar adecuado. Pero más de uno se salvó de haber estado en el lugar equivocado.
1: Sí.
0: Porque no sé si ustedes vieron que se cayó una cámara del techo.
1: Ay,
0: de un
1: esa.
0: Estadio en pleno amistoso, el de Hungría, Kazajistán, ¿lo vieron?
1: Sí, sí.
2: Lo vi, uy, pero eso estuvo muy asesino.
0: Una cámara gigante llega y se cae y ¡boom! Menos mal no había nadie por ahí, pero a uno le cae una cámara a esa distancia, yo imagino, y lo mata a uno, ¿o qué?
3: Sí. Claro, es que es esa cámara que manejan por poleas.
1: El halcón, ese no es el halcón.
3: El halcón, ¿sí? Que yo pensé que era una cámara más pequeñita, pero es que hijo de madre camarón.
1: Yo pensé que era más pequeña.
3: Pero es gigante. Sí.
2: Además, es mero bichos. Fuerza con la que eso cae, eso le quedó uno encima y,
1: sí.
2: Y se llamaba.
3: Aparte, y adiós, piojos. Sí.
1: Había como un camarógrafo cerca y me causa gracia que el man no se altera ni nada, sino que la enfoca. Como
0: no,
1: que
0: sigue.
1: Como que venga, grabamos.
3: Y hace patracito, pero también le vi a ese camarógrafo que hace uso del, ¿cómo se llama eso? Del reflejo que tenemos los hombres de que antes de que se vaya a caer algo, poner el piecito para controlar.
1: ¿Para controlar?
3: Sí,
1: ¿cómo así?
3: Sí, usted se le va a caer algo y usted siempre estira el piecito como para que no se pegue duro. ¿No tiene ese reflejo?
1: Como de
3: ponerlo. Usted que está en mi crerito.
1: Para que amortigüe.
3: Para que amortigüe.
1: Ok. No.
3: Vi que el camarógrafo al que le cae eso al frente alcanza a sacar la patica y se arrepiente.
2: No, ahí se queda sin dedos. Sí, de verdad.
1: Ahí queda sin nada.
2: Sí.
0: Pero ya vamos viendo cosas. Es que el mundial deja cosas curiosas. ¿Tenemos la imagen de esa madre cámara cayendo? ¿O está por ahí o no?
2: No está esa imagen por ahí. Pero ya se la consigo, Francisco.
0: La otra imagen también que pues ya fue hace unos días fue la del Dibu Martínez en el
1: en
0: la victoria de Argentina contra Honduras, que fue de fotógrafo.
1: El
0: se
1: Dibu
0: en la zona de fotógrafo.
1: El Dibu es de amores y odios. Por el lado de Lucho, ¿es de amores o de odios?
3: Depende el día.
1: Depende del día, ¿cómo?
3: Sí, así. Claro, porque es que hay cosas que él hace que yo digo, no debiste haber hecho eso contra Colombia, no, sapo. Pero el resto de los días me encanta, me cae muy bien. Sí.
1: En mis días sí es de odios, pues.
3: Sí.
1: Odios suaves, pero odios. Sí.
0: Pero no, si me cae usted bien. No odia a casi nadie, productor.
1: No, casi nadie, pero él sí. Me la
3: pero
1: ha sacado,
3: ¿cómo Pacho? Se habrá tenido que portar el Dibu para que el champion lo lleve entre ceja y ceja.
1: Ha tenido sus ratos que yo digo, ay, Dibu. No, o sea,
0: pero
1: no le hace
0: mire
1: falta.
0: Que En ese rol de fotógrafo, cuando se fue y se metió por allá a la zona de fotografía, él no jugaba al amistoso, entonces dijo, bueno, terminó uno de los fotógrafos con un lente de estos espectaculares de los fotógrafos.
3: Desde gigante.
0: ¿Sí? Se lo firmó el lente, el Dibu Martínez, al fotógrafo.
3: Porque tan creativo a dañarle el lente al parcero, ¿ah?
1: Aquí en un partido de Colombia le corrió fue el lente una vez a un camarógrafo, ¿se acuerdan?
3: Es que también sí ve.
1: Por eso, odios. Odios, Dibu, odios.
0: Es que cuando juega contra Colombia es una tarbana, es un. Pero cuando está contra los demás.
3: Eso es un peluche. Lo que pasa es que contra Colombia se pone nervioso. Nerviosito,
0: sí.
1: Es un guache, sí. Es un guache cuando quiere. Ven.
0: Ah, pero ya estamos cerca de que se mueva la pelota mañana, entonces. Estaremos ahí en la inauguración del Mundial para México, Sudáfrica. Yo imagino, Cata, que también la gente está como muy inquieta buscando cosas, información y demás.
2: Pues ya salió un listado de las preguntas más populares que hace la gente en Google en esta coyuntura mundialista. Y, por ejemplo, revelaron que las principales preguntas que hacen millones de personas, no miles,
1: sí,
2: no cientos, millones de personas en todo el planeta, tiene que ver con preguntas como ¿dónde se jugará el Mundial 2026?
0: Este es confuso, Cata, porque tres países tan grandes.
2: Sí. Y además es que uno da por sentado que la gente sabe, que la gente entiende. No, uno por eso en radio repite tanto las cosas, porque la gente muchas veces no está consciente. Es lo mismo en redes sociales. Usted publica el póster de un evento con toda la información y la gente pregunta dónde es. usted publica un producto con el precio y la gente pregunta
1: ¿cómo?
2: ¿Cuánto vale?
3: Usted un flyer de un evento. Uh-huh. ¿Qué dice ahí?
1: Sí.
3: ¿A qué hora es?
1: Sí.
0: Ahí dice.
1: ¿Qué fecha?
2: Sí, usted dice, vendo estas camisetas solo en color blanco y la gente pregunta, ¿tienes en color rojo? es verdad, Google lo está demostrando. La gente pregunta, ¿dónde se inaugurará el Mundial 2026? ¿Cuándo empieza el Mundial 2026 y cuándo termina?
1: Okay.
2: Estas son las preguntas que más figuran. Ajá. Pero Google, no sé si se han dado cuenta que tiene un sistema que es el de preguntas relacionadas, que ustedes a veces hacen una pregunta y Google les sugiere otras preguntas que está haciendo la gente. Entonces, eso está alimentando muchísimo el algoritmo de Google. Por eso, cuando usted pone Mundial 2026, Google ya le sugiere lo que todo el mundo está preguntando. Pero lo que más preguntan son consultas que profundizan en aspectos geográficos, dónde es, cómo llego, a dónde voy, cuánto vale, el calendario,
1: sí,
3: la fecha,
2: los grupos, la hora local del partido, si yo estoy en Colombia, juego Colombia, no sé qué, hora Colombia, sí.
0: Otra de las... México hay una hora de diferencia.
2: Exacto. Y en muchos países de Latinoamérica no tenemos la misma hora. Hay otra pregunta que dice, ¿por qué el Mundial de Fútbol se hace cada 4 años? Una de las búsquedas más activas recientemente.
1: Oye, esa respuesta me interesa. ¿Por qué se hace cada 4 años, Pacho? Tú que eres el FIFAs.
0: No sé, pero la FIFA está tratando de cambiar eso, ¿no, Lucho? O sea, yo no tengo una respuesta.
3: Sí, ahora quieren hacerlo cada 2 años, una invitación.
2: Oye, pero ¿cada 2 años?
3: Todos los partidos.
2: Aquí dice que la periodicidad de 4 años tiene raíces logísticas, históricas y de calendario, con el calendario olímpico.
1: Ajá.
2: Entonces dice que los archivos históricos de la FIFA y sobre todo los documentos del Congreso de Ámsterdam de 1928 mayo dicen que el torneo debía celebrarse en años pares en los que no hubiera Juegos Olímpicos de verano, siguiendo el modelo de las Olimpiadas.
1: Uy, muy bueno. ¿Tú en qué buscaste eso? ¿En qué Google? Porque mi Google solamente me dijo, se realiza cada 4 años para que los jugadores descansen.
2: Ah, no, pues ese es un Google. Eso es Encarta 2000.
1: Tiene una profundidad.
2: Eso
1: mi
2: es
1: Google.
2: Alta vista.
1: Se nota, ¿no? Se nota que mi Google dice, este, ¿por qué le explico más?
2: El algoritmo de cada persona se comporta de acuerdo al usuario. Eso sí es
3: le
2: verdad.
3: Le hice una pregunta, de cuántos partidos se van a jugar en cada país.
1: Ajá.
3: En Canadá se van a jugar 13 partidos, en México 13 partidos, y en Estados Unidos 78 partidos.
1: Sí, no tenía ni idea.
2: Exacto.
1: 78.
2: La gente hace todas las preguntas que uno se imagine sobre el Mundial en Google.
1: Me parecen muchos partidos para México.
2: Iba uno a ver
0: los estadios y sí
1: con digamos,
2: Japón
0: la inauguración era suficiente.
2: Japón dejando su reseña en Google. En TripAdvisor sí,
3: del sitio de concentración en México.
0: A los japoneses también les da por meterse en México, que es que también eso es como un alemán metiéndose en México. No, la gente dice,
2: no, pero pues uno que se va a imaginar. No,
0: en Latinoamérica, si no le digo que yo ayer llegué y todavía estaban arreglando el aeropuerto. Y México todavía está en construcción, o sea, hay muchas obras y vías y demás. El tráfico es terrible.
2: Entonces. No, eso es como cuando uno llega a la fiesta y todavía están barriendo, inflando las bombas.
0: Claro.
2: No ha llegado la lechona.
3: Ay, Katica, siquiera que llegó. Vaya y traiga unas gaseositas.
2: Ay, eso es muy
1: su tío pues se quedó con el petaco.
2: Yo no.
3: Vaya, traiga a su tío.
0: Voy a que la presidenta de México, Claudia Sheinbaum, también había publicado ese decreto para la suspensión de clases. Entonces la gente que está en Ciudad de México, pues sí, les afecta. Sí. Pero en otros estados de México, como que los demás, pero ¿qué tiene que ver el mundial? Aquí en este otro estado no está pasando nada porque van a mandar a que los niños, entonces la gente queda encartada con los niños antes de tiempo.
2: Ay, no diga, Pacho.
0: Ya, no, entonces pues. A vacaciones, pues, ¿por qué? Porque es mundial, a vacaciones todos. Entonces, claro, la gente toda encartada mirando a ver qué hace.
2: Además, esos decretos de un día para otro que hace la gente con los niños.
3: Pero eso es falta de imaginación, pues póngalo a ver Turquía, Australia. Sí, también.
1: Y me hace un resumen.
3: Sí. Me hace el favor. Y me, y me deletrea los apellidos de los jugadores.
0: Eso, y me lo expone y ya.
3: Eso.
0: Muy bueno. Es cierto.
3: Muy bueno.
2: Es cierto, sí, bueno, pero pues igual es con todo el cariño, porque digamos un mundial en Colombia no aterrizado, no creo que aterrice muy pronto.
3: Pronto no lo
2: y
3: veo.
2: No sé, digamos, Pacho, que ha estado en más mundiales en otros países, si cuando llegó a países de Europa todavía estaban construyendo el estadio.
0: No, donde no se sentía, por ejemplo, me acuerdo el de Alemania, donde no se sentía mucho, pero una semana antes del mundial, yo dije, pero aquí no va a pasar ningún mundial. Pero sí, faltando 3-4 días ya, pero obviamente los alemanes tienen todo perfecto,
3: todo
0: estadios,
3: planeado, sí.
0: Vías, o sea, todo. Es que otra cosa es Latinoamérica, y seamos honestos, pues, es que esto no es perfeccionismo puro, esto es a ver cómo salimos adelante. Entonces, pues unas por otras, también hay que decir que en Latinoamérica se disfruta mucho el fútbol de forma diferente, pero están esos pequeños detallitos que puede hacer que, por ejemplo, un bus colapse o que en un taco, en un trancón atrapado, eso pasa.
3: A esa selección de Japón la recibieron con sombreros, comida, mariachis. Como para tapar. Sí, aquí estamos desorganizaditos, pero somos buena gente. Eso no, claro, mire,
1: eso le iba a decir. Estaba viendo el otro día el resumen de Rusia 2018. Uh-huh. Que eso sí hablaban, pues, hasta las elecciones decían, uy, estos estadios de Rusia. Y eso que esta gente no dedica como de a mucho al fútbol.
3: Que
1: no,
3: nosotros pero sepamos, pero yo
1: no, es una liga muy grande.
3: Una liga robusta.
1: Pues eso sí es gigante.
3: Lo que pasa es que a nosotros no nos llega esa información de esa liga.
0: Uh-huh. Además, y Rusia puede ser su propio mundial si quieren.
2: Sí.
3: Pero ellos tienen allá una cultura futbolera gigante.
0: Muy grande, claro.
1: Pero sí, como que por lo menos lo de la fiesta y el ambiente mundialista sí eran como suaves.
3: Estaba suave.
1: Como suaves.
2: Pero
3: suaves,
2: usted,
1: para
2: ¿qué
1: eso
2: prefiere?
1: Sí está
2: en
1: latino.
2: ¿Qué prefiere?
1: Porque en la vida hay que tomar decisiones.
3: No son ni buenas ni malas.
1: ¿Qué prefieres?
2: Son decisiones.
0: A ver, ¿dónde he oído yo esto alguna vez? ¿Qué está pasando?
2: Es, muy bien.
0: Señorita, no hace.
2: ¿Usted qué prefiere? Vamos a tomar decisiones, Pacho. Vamos a tomar decisiones.
0: Listo. No es fácil tomar decisiones.
2: No es fácil.
1: Hacer las secciones como breve, pero.
0: Es que uno se entiende etiquetarnos. Uno dice, ay, fue una buena decisión.
2: Exacto. ¿Usted qué prefiere? Usted es una selección que va a un mundial.
1: Ajá. Sí.
2: ¿Usted prefiere que el país al que llegue tenga una excelente infraestructura, pero cero
3: ambiente
2: mundialista? Uh-huh. O que tenga un gran ambiente mundialista y una infraestructura chilingueando.
1: Yo sí prefiero el ambiente.
3: Ay, sí.
2: Yo prefiero
3: ir. Yo aprendí a jugar descalzo. Esos son los japoneses que son todos gomelos.
1: O sea, por favor, que yo llegué a ese país y me reciban.
0: Los asiáticos.
1: Que llegué a ese país y me reciban con
3: mariachis.
0: Es más, que cuando la selección se baja haya un guarito, unos tequilitas.
3: Eso, un alguito.
0: Tome su shot, vea, bienvenido.
3: Tome su shot para que cuando se le doble el tobillo en ese bache de la cancha usted no sienta. Tome.
2: No, sí, yo sí prefiero infraestructura. Pacho, ¿qué prefiere?
1: No, a mí sí.
0: Yo, la verdad, ambiente.
2: ¿Ambiente?
0: El fútbol de Latinoamérica es que la Copa Libertadores, por ejemplo. No se ve, pues no, claro que en otros estadios sí se ve. Pero siento que hay algo que hace que esto sea más particular, más
3: un condimento,
0: nuestro,
3: una pasión, un compromiso.
2: Una precariedad.
1: Claro, la precariedad, también. Eso es secundario. Eso, que hay no, una parrilla siempre ahí en la entrada 4 del estadio con alguien eso, haciendo ahí carne.
2: Haciendo
3: choripán. Eso.
0: Eso es bonito, que vaya uno al baño, por ejemplo.
1: Qué lindo.
0: Orinales solo sirve uno porque tres están desportillados y tumbados.
3: Ah, es pero el lindo estadio suena.
1: Eso.
3: Es uno, ahí
1: señor,
3: se acomoda como sea. Sí.
2: Yo sí prefiero infraestructura y orden. Y limpieza. No, yo sí prefiero eso porque uno cuidándose tanto en su país del primer mundo y llegar a esta pista de piedritas.
3: Sí. Es una gran opción.
2: Cerveza.
0: Así. ¿Se acuerda cuando le apagamos? No fue los aires acondicionados a Uruguay en el.
3: En Barranquilla.
1: No, yo sí quiero
0: hacer eso.
1: Yo sí quiero ese ambiente.
3: Claro, son las cuestiones extrafutbolísticas que hacen del fútbol algo tan delicioso.
1: Yo sí quiero. Yo quiero a un niño afuera del estadio gritando: ¡Papá!
2: ¿De quién es este niño? ¿Cómo se llama tu papá?
1: Y que empiezan los hinchas latinos a alzarlo y a preguntar: ¿dónde está el papá? ¿Dónde está el papá?
0: Lo pasan de oriental a occidental.
3: Papito, ¿y usted hace cuánto no ve a su papá? No, desde que nací.
1: Eso es latino, mi papu.
2: No, yo sí prefiero orden. No.
1: Yo sí quiero eso. Yo quiero que digan: ¿pero dónde está la policía de este estadio? Y sale la policía tomándose fotos con extranjeras.
3: Eso.
2: ¡Qué vergüenza!
1: Está como viendo por allá una croata y diciéndole: foto.
0: ¿Y sabe qué es lo más lindo? Que arranca el partido y se mete un perro a la cancha.
2: ¡Mi perro caramelo! No puede coger nadie.
3: Y que la gente lo ve que entra al estadio y lo aplaude.
1: Eso, yo quiero el estadio que no vuelve el balón si se va a la tribuna. Que se quede al recoger.
2: Se lo roba.
1: ¡Oye! ¿Quién? Y uno ve que lo echan todos para atrás. Y el que lo coja.
0: ¿Quién es el periodista que dice que no pudo hacer la nota porque le robaron los equipos?
2: Ok, sí, periodista. Estamos desde las afueras del estadio de la gente.
3: Confeti,
1: y harina y
2: Colombia. Y lo hacen comer harina.
1: Un saludo para mi tía Piedad que me está viendo hasta ahora.
2: Yo prefiero orden, infraestructura.
3: A mí sírvame la sopa en un totumo. No importa.
0: Lo que pasa es que el latino, cuando todo es tan ordenado y con infraestructura, además se siente raro, como que uno dice: pero esto por qué tan perfecto.
1: Eso le falta alegría.
2: Uno no sabe por dónde
0: llega a la hora exacta. Yo no entiendo por qué llegó a la hora, punto.
3: Sí, eso. No.
2: Sí, o sea que dicen: el partido es a las 2 y empieza a las 2 y uno: pero ¿por qué empezó tan temprano? Si no ha llegado mi familia.
3: No ha llegado mi tía Mariela. Llámela, tía Mariela.
2: No, yo sí prefiero no tener horarios claros, infraestructura. Prefiero que no haya ambiente.
1: Yo sí quiero.
3: Tu deporte es el gol.
1: A mí me gusta esa gente gritando.
3: ¿Tu deporte es el gol?
2: El gol.
1: Se me cayó un zapato. Me gusta eso. A mí sí, sírvanme todo eso.
3: Sí, a mí denme todo eso.
0: O también puede ser: devuélveme el zapato que ya terminó la protesta.
3: Ey. Ese chiste no.
1: Dice: ya. Dale, Millos, ponga huevos.

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0: El estadio que dice ese cuchillo no lo puede entrar. Pues perdón, ahí dando ejemplos, ahí dando ejemplos.
1: Cuando les con la otra familia.
0: En la Kiss Camp, sí.
2: La Kiss Camp.
0: Con el de guarda la reata, se guardan reatas, se guardan reatas.
3: Ay, eso usted no lo vuelve a ver.
2: El trabajo de se guardan reatas, yo no lo vi en Alemania, ese trabajo de se guardan reatas. Se pierde uno mucho del fútbol y demás, de esas cosas lindas. Pero bueno, hoy tenemos en Radioactiva una banda protagonista. Bueno, la verdad es que se unieron tres, digamos, artistas diferentes. Molotov hace parte de esta canción que se llama México. Viva México, ¿no, Cata? Así se llama.
1: Viva, sí, señor.
0: Viva México.
1: Sí, señor. Viva México. Bueno, no. Solo dice Viva México.
3: Viva México.
2: Uh-huh. También está. No, la canción también dice Viva México, cabrones.
0: Sí, la chica.
1: Ah,
0: lo dice.
1: ¿Sí? Lo dice. Ah, entonces sí.
2: MJ, que es de Guadalajara, de la escena urbana. Y MC Davo representa el rap del norte de Monterrey. Y presentaron esta canción a comienzos de este año que se llama Viva México. Aquí está Molotov, MC Davo y MJ haciendo esta canción para el mundial.
4: Ya. Yeah. Ajá. Yeah. Escucha. Hoy el día pinta para que agarremos la fiesta y juguemos al

0: y Linkin Park.
1: Uy, la alegría.
2: Pasaron por Alemania. ¿A Linkin Park alguna vez lo llevaron al monte? No,
1: no, a la Champions.
3: Pues que Limpir. No, tampoco.
1: Que los dos han estado en Champions.
2: Bueno, puede sí, ser. Claro. Que los, en eso se acercan. Los dos están
1: en
2: Champions.
1: Que los dos cantan.
0: Que no sé si ustedes cantan, lo vieron, que los pero es una de las champeta. Noticias del momento de por qué o en qué se parece el Mané Díaz y Linkin Park. Y es que Linkin Park acaba de hacer una colaboración de merchandising con el Bayern Múnich. O sea que si ustedes van a las redes sociales de Linkin Park o a las del Bayern Múnich, se van a dar cuenta que sacaron camisetas. Y es una colaboración exclusiva, ya que Linkin Park anda de gira. Sí. Y en su paso que van a tener por Alemania.

0: canción de Linkin Park y Bayern Munich que acaban de sacar. Y entonces vea, si usted es fanático de Luchito Díaz. Ajá. Dice, no, yo soy fanático de Lucho Díaz, pero también me gusta Linkin Park. Hay que tener algo de ese merch. ¿Qué vieron que les gustó?
1: La gorra. La gorra está divina. Está ese estilo de gorra. Se llama gorra camionera. Es mi gorra favorita.
2: Okay. A mí, el hoodie.
1: ¿El busito negro?
2: El negro, sí.
1: Sí, ese está gomelo.
2: Para la camiseta blanca la está chévere.
1: Sí, también. Chévere. Me gusta.
3: Yo ya viendo la colección me desinflé un poco.
0: No,
3: Pachito. Pensé que iba a ser como la camiseta del Bayern y la LP de Linkin Park por algún lado. ¿Cómo hace el Barcelona? ¿El Barcelona no es el que hace eso con artistas?
0: Con Spotify, pero es porque Spotify es patrocinador del Barça.
3: Yo pensé que era algo así, pero no, esto es como estampado aquí en Ricaurte, Pacho.
1: Ay.
2: De las que uno consigue afuera del estadio. Sí, eso. En los conciertos, sí, en los partidos. Pero,
0: pues, productor.
3: Camiseta básica.
2: Llévela.
0: Hemos visto usted también aquí son del Ricaurte. ¿Cuál es el problema?
3: Sí, claro.
0: ¿Tiene algún problema con las personas que confeccionan el Ricaurte, me parece?
3: No, pues que no son originales.
2: Estoy buscando un proveedor. Escríbeme, @ Cata Bernal, en el piso.
0: ¿Para
2: Para merch. Si eres de estas empresas, escríbeme, @ Cata Bernal, al piso. No, es en serio. Es en serio.
3: ¿En serio?
1: Le hacemos descuento por mayoría.
3: De parche.
2: Sí, no, buenas camisetas estoy buscando.
0: Eso, para que se vaya enterando y para que se vaya dando cuenta de las noticias musicales. Claro que no las damos como antes, porque antes eran los DJs de MTV los que daban esas noticias con una particularidad, con su sello propio. Daisy Fuentes, Ruth, Gabo Ramos. Siempre digo los mismos, que son los que me acuerdo.
2: Alfredo Levin, yo siempre digo el mismo. Exacto, porque es el mejor.
1: Connie Camelo. Yo siempre la digo porque es la única en la que me acuerdo.
2: Pero en mucha música.
3: Gabo Ramos.
2: Yo no entendía por qué era much en ese momento.
1: Ay, tan hermosa.
2: No entendía.
0: Muy bonita.
2: Sí,
1: más linda,
2: tan linda.
1: ¿No?
2: Es que es linda.
0: Tierna. Sí. Es allá atrás en la cámara de Lucho, mirando a ver cómo que se le perdió algo a Camilo acá en el estudio.
3: Tierna.
1: Ese muchacho siempre.
0: Pero bueno, las noticias musicales, las noticias de la actualidad musical llegan a Radioactiva, pero como antes se presentaban, así que aquí están esas noticias en el gallo.
4: Hola, hola, cacerola, yo soy Wiwi y esto es MTV, BBC, BBC, SBN News. Bruce Dickinson de Iron Maiden. Fear of the Dark.
3: Oye, eso es fiero de idea.
5: Solo soy un loco solitario. Este sendero polvoriento.
4: Llegó a su más reciente concierto en Suecia, montado en nada más y nada menos que un tanque de guerra del ejército de ese país. Confesó sentirse poderoso al estar sentado sobre ese cañón. Ahí. Cuando venga a Colombia, le prestamos un burro con tremendo cañón también.

0: Latinoamérica.
1: Me gusta. No.
2: Una nueva edición de sus vinilos, versión mundial.
3: ¿Qué?
2: Básicamente, sacarán vinilos de sus álbumes clásicos, pero con arte futbolero, con motivo del Mundial de la FIFA. Solo les falta hacer una gira que se llame ¿Cómo sacarle más dinero a tus fans? Tour. Rolling Stone saca vinilo. Penal para Messi.
1: Ay, mira. Ok,
2: get now.
1: Mi famoso
3: operandi.
2: POD.

La famosa banda de nu metal declaró en una reciente entrevista que su nuevo álbum ya está listo. Tendrá 13 canciones y, según el vocalista, es el mejor disco.

único que han hecho en toda su historia. Ay. Cada vez que un artista dice eso, un niño de 14 años vende una USB con videos y música en un semáforo. Y hasta aquí MTV, ABC, BBC y ESPN News. No olviden opinar con el numeral. Compré una USB y me salió Fear of the Dark en español. ¡Ay!

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6: ¡Atentos! ¡Pilas! Mucha atención a todos los que están inscritos y que se quieren ganar la camiseta de Colombia, la camiseta azul.
7: ¿Verdad?
6: Acuérdese que ya tenemos un finalista que se clasificó hace un rato aquí en Radio Activa.
8: ¡Ay, Cristian!
7: Cristian.
8: Cristian me hizo volver a creer.
7: Sí, supo cómo hacerlo.
6: Sí. Claro. Lo hizo bien.
7: Perfecto. Lo
6: estuvo
7: hizo
6: atento
7: muy bien.
6: Al gallo, dio el santo y seña. El santo y seña. Tenemos por acá el santo y seña para los que están inscritos. Sepan que en cualquier momento los podemos llamar y tienen que contestar con la canción cantando. No aló, no Oli, no qué ha pasado, no, nada de eso. No.
7: El santo y seña.
6: Tienen que contestar esto. Es.
9: ¡Viva Colombia! ¡Viva Falcao!
8: Ahora, no nos vengan a decir, no, que eso está muy difícil. Lo hizo el primero.
7: Sí.
8: El primero al que llamamos lo hizo.
7: Es verdad.
8: No me vengas tú a meter cuento ya.
6: Entonces, quédese pendiente al gallo, porque en cualquier momento volvemos a hacer otra llamada y de pronto usted se puede clasificar a la siguiente ronda. Pero es que quiero preguntarles algo.
7: Dígame, eso, pregunte.
6: De esas cosas que ustedes han visto que hace la gente de trabajos, de asumir responsabilidades, pero que son como raros, como extraños, ¿a ustedes qué les gustaría hacer de eso que existe, pero que además les pagarían por hacerlo sin dudar?
10: Uy, ¿sabe qué he pensado yo en numerosas oportunidades, Pachito?
6: A ver.
10: ¿Cuál? Ah, a mí me encantaría ser sommelier de colchones.
6: Sommelier
8: de
6: colchones. Catador de colchones.
8: Sí,
6: existe, Lucho.
10: Sí,
6: eso existe, el probador de colchones existe. Es una realidad, existe y tienen que estar ahí probar y pasar noches.
10: Me he estado preparando para eso toda mi vida.
6: Okay.
7: Bueno. Híjole, sí. Yo por ejemplo, ustedes saben que yo intenté ser piloto de la Fuerza Aérea alguna vez.
8: Pero de verdad intentó.
7: De verdad,
8: sí, cada verdad
7: me gasté mucha plata y todo.
6: Una cosa, véale la cara al productor. ¿Usted se lo imagina a él con gafas Ray-Ban de piloto? No, Cata.
7: ¿Cómo que no?
10: Piloto, no, pero...
7: De pronto es por la gorra, sin gorra ya tengo más cara de piloto.
10: A ver.
6: No.
8: Pues,
10: el capitán Wiwi.
8: Papito, claro. Ayúdate. ¿No? Papito, ayúdate.
6: Capitán Vareta.
10: Parece como
8: pero
10: capitán.
8: Pero ¿hasta qué punto llegó? O sea, ¿eso cómo funciona?
7: Era un filtro de 200, yo llegué al filtro de los últimos 25. Entraban 20.
6: Ay, mira qué hace.
8: ¿Y qué le faltó?
7: Sí. Escuchar bien por un oído.
8: Ah.
7: ¿Qué? Sin nada. ¿Qué? Sin nada.
8: O sea, yo tampoco hubiera podido.
10: O sea, usted tiene un oídito ahí como...
7: Pero es que a los 18 años, digamos que estaba como al 99% bien del oído. Y por ese puntico menos ya me dijeron, no funciones, no
10: le
7: puedes.
10: Le tocó
7: no
10: ser capitán de un intermunicipal.
7: me tocó echar, fue flota. Piloto de flota. Piloto de flota. Pero yo trabajo así, a mí me gustaría trabajar como en un aeropuerto. No sé por qué me parece que es como chévere.
10: Ese sería su trabajo.
7: Un buen aeropuerto, pues, o sea, en el Dorado o de ahí para arriba, sí, porque hay aeropuertos y aeropuertos, pues, también.
6: Bienvenidos
8: al aeropuerto de González.
7: Pero en un buen duty free.
8: Bonito.
7: Parqueando buenos aviones.
8: Pero usted qué hace, el que le hace así a los aviones con las manos, el que
7: todo eso, cualquiera de esos, yo creo que me gustaría.
8: Ah,
10: usted tiene más cara de
7: algo de aeropuerto.
10: Ay, señora, esa maleta está muy grande, le va a tocar pagar.
6: No, eso es muy cruel. Eso es muy cruel. Cuando alguien llega, cuando alguien se excedió en el peso de la maleta, yo sufro por esa gente.
8: Yo también.
6: Doloroso.
8: La última vez que viajé, era adelante una pareja de esposos con un niño como de 3 años en un coche y un bebé como de 2 meses. Y tenían exceso de equipaje, tenían coche, tenían... silla de bebé.
7: Tenían doble fondo.
6: Llevan tabla de surf.
8: Entonces, el encarte del bebé, del otro bebé grande, si saque cosas de una maleta a la otra, yo dije no.
6: No,
8: o sea,
6: es muy
8: si
6: cruel,
8: quise
6: muy
8: viajar, bien. Ya no quiero, y si quise tener hijos, menos.
6: Vea. Sí. Pues hablando de trabajos inesperados, hoy tenemos una invitada que acaba de conseguir uno, pero realmente nadie se lo imaginaba. Camila Pulgarín está en el gallo.
8: ¡Bravo! ¡Bravo!
7: Bienvenida,
8: Cami, bienvenida.
7: Cami.
3: Cami?
8: Oh, bien, ¿y tú?
3: Ay, buscando trabajo.
8: ¿En serio?
10: Pero, ¿Cami buscando trabajo?
8: ¿Qué pasó?
3: Pues creo que ya encontré. ¿Sí? Pero
10: ¿cuánto tiempo llevas buscando trabajo?
3: Los días son como de prueba.
10: Ay, ¿cuánto tiempo estuviste en desempleo?
7: Ponchada.
10: ¿Un día?
3: Sí, porque pues mi trabajo anterior era en las redes sociales.
7: Sí, sí. Ya no.
3: Que era mi propio jefe.
8: Claro.
3: Sí. No, dormía hasta la una.
10: Ay, lo recuerdo.
7: ¿Y por qué renunciaste a eso tan bueno?
3: Sí. Porque ya hay mucha influencer, entonces ya la gente viejita que estábamos antes ya como que los van chutando.
7: Ah, ándale, ok.
3: Pero okay. Como yo soy una parada.
7: Sí.
3: A buscar otro trabajo, pues como así, ¿qué tal?
8: Sí, obvio, no
10: nos va a quedar
8: bien.
10: Grande la vida,
3: tengo
10: Cami,
3: un lema,
10: no.
3: Yo tengo un lema y es que yo hago lo que sea, pues yo de hambre no me muero.
10: Ey, esa es.
8: Me parece.
6: ¿Qué tal
8: es
6: ese nuevo trabajo? ¿Qué salió? ¿Qué apareció por ahí?
3: ¿Ustedes qué creen que voy a hacer? Que me encara aparte de Trump.
8: Por favor.
7: Cami, ¿cómo vas a decir eso? No.
8: Diseñar.
7: Vas a estar como presentadora host de grandes eventos.
8: Sí, claro.
10: No. Paseando perritos.
6: Algo de la farándula.
3: Lo intenté.
7: ¿Y qué pasar perros?
3: Horrible, porque no me gusta caminar. Yo dije, me gustan los perros. En mi mente era, me gustan los perros, sí. Caminar, no.
6: Pero de uno les puede lanzar un frisbee y ya.
3: No, pero yo podría ser más bien como catadora de colchones con perros.
8: Sí.
3: Pues a dormir con cinco perros al aire, ya, súper bien.
7: Eso
3: pues ya lo he hecho, pero otro tipo de perros.
7: Ay, vea, ese me gusta. El aeropuerto dormidos. Con perros. Yo puedo hacer el del aeropuerto también con perros.
8: Ah,
7: pues,
8: sí, con perros.
7: Oliendo gente. Oliendo maletas.
8: Ay, qué miedito cuando van pasando los perritos.
6: ¿Qué hace? No, venga, vuélalo. Y sacan al productor ahí con un lazo.
7: Qué perro.
6: Y entonces, ¿de qué es el trabajo entonces?
3: Bueno, aunque no lo crean, la gente acá que está hablando esta vieja, pues voy a ser comentarista de fútbol.
7: ¿Qué?
10: ¿Qué?
7: ¿Qué?
10: ¿De verdad?
7: Trabajo soñado.
8: Tengo esperanza entonces.
10: ¿Por mí? ¿Alguna vez quisiste ser comentar fútbol y eso?
3: No. Pero es que la vida te hace, por ejemplo, yo tampoco imaginé que iba a ser influencer. Yo fui influencer por accidente prácticamente, porque se me olvidó una cosa viral y ahí empecé a camellar.
10: De ahí para arriba.
3: Exacto, o sea, es lo que les dije. Yo literal sí puedo aprovechar. A mí me encanta la plata. ¿A quién
8: no? Sí, no, total.
3: Yo todo lo veo como una oportunidad de negocio. Entonces me mandé la hoja de vida, me dijeron sí, y yo, bueno.
7: Vamos,
3: quedamos de algo. Se aprende, apenas termine siendo la mejor comentarista de fútbol del mundo.
8: Sí, ¿por qué no? ¿Y cómo te estás preparando para eso, Cam?
3: Muy fácil.
10: ¿Cómo?
3: Yo me levanto y empiezo a gritar ¡gol! Lo importante es meter la actitud, ¿sabes?
10: Es verdad. ¿Y te sabes los nombres de algún jugador?
3: Claro que no. Pero, por ejemplo, a ver.
10: ¿Cómo vamos a hacer?
3: Ponte a pensar. Tú no conoces nada de fútbol, estás viendo un partido, lo que sea, soy yo de comentarista. Y va a ser súper chévere porque si tú no sabes nada de fútbol, estás con tu esposa, yo voy a hablar el lenguaje de ella.
7: Claro, vas a traducir. Claro.
3: El de pantalonetica, con la aretica, y va y se la tira y la, ¿qué piensan del outfit? Entonces, de pronto, va a ser que ya tu esposa no se agarre con vos, sino que vea el partido con vos porque ya va a entender.
7: ¿Usted qué hace ahí?
3: Me estoy diciendo que las mujeres no entienden de fútbol. No. Se la andan. Sí, generalizando
7: para la gente.
3: Desde mi situación que yo
8: pero ya me incluyo.
7: Y es que sí, ya hay mucho experto que habla todo el tiempo de táctica y del ABPO y el ABPP y el no sé qué.
6: La zona caliente,
7: sí,
6: dicen mucho.
7: Que uno dice no, y que lateral extremo derecho punta y uno, pero ¿qué es eso?
8: ¿Qué es eso? Volante creación, ¿cómo es que se llama? A mí esa me destruye. Sí. Volante creación.
10: No, y el de contención.
8: No, ¿qué tú estás haciendo? ¿Pero qué estás creando? Porque le puedo entender que contenga,
7: pues
8: pero que está creando.
7: Juego,
8: pero
7: oportunidades
8: ¿cómo?
7: De
8: ¿pero
7: juego.
8: ¿Cómo hace?
7: Filtrando los pases.
8: No.
7: Yo necesito más de mi lenguaje también.
8: Sí, también. Necesito desmenuzadito.
10: ¿Tienes jugadores favoritos de este mundial?
3: Los más lindos. Sí, el lindo es mi favorito. Por ejemplo, pues de Colombia, obviamente, James.
8: Okay. James, sí.
3: Mira mi lenguaje. James.
7: James, no, me gusta. Sí, ya.
3: James. James.
8: Yo creo que él entenderá.
3: Yo le digo así de cariño, Liz.
8: Sí, me pareció bien.
3: Ya.
8: No, pero por ejemplo, Santi Arias es muy lindo. Santi Arias, hay para leches, ojo.
10: ¿Y Richard Ríos no es cosificable?
8: Richard Ríos.
3: Pasa algo.
7: ¿Qué?
3: No es diciendo que sea feo, obviamente no, él es guapo. Pero es como... Otro flow, como ñerito.
7: Popular, popular. El popular. Popular.
3: Yo soy de popular.
7: Es el popular ñeri lindo, dicen, ¿no?
8: Sí.
3: Wow, nunca había escuchado esa palabra.
7: Sí. Sí.
6: La puedes utilizar en tus comentarios. La lleva el ñeri lindo.
7: Eso.
3: Ñeri lindo, ahí va el peligroso.
8: El peligroso.
5: El peligroso.
3: Te pasa el balón, te atraca.
7: Me gusta el del peligroso.
8: Me parece bien. No, pero me inspiras. Porque me parece muy difícil el deporte. Pero va.
7: Un trabajo inesperado y se le midió.
8: Sí.
10: ¿Cómo me dices que llevas en ese trabajo?
3: Hoy voy a empezar.
10: ¿Arrancas hoy?
3: No sé si es mi último día.
8: Debut y despedida.
10: Te entiendo, así estoy yo aquí también.
3: Y en mi último día, pues busco otra cosa.
10: Pero, te va a ir muy bien, te va a ir muy bien.
8: Te va a ir súper
10: bien. Muy bien, es cuestión de actitud.
3: Yo también mandé la hoja de vida para acá.
7: ¿Sí?
8: Aquí te recibimos.
3: El primero que la cague, vea.
8: Para el rock and roll.
10: ¿Quién va a ser?
8: Para el rock and roll, obvio. Más pasión y menos técnica, me parece.
7: Qué envidia, Cami. Duró un día sin trabajo. Vea, ya la llamaron.
8: Ay, como
7: es que
8: fuera.
7: Cuando uno es, sí. Cuando uno es y uno que dura años ponchado a veces.
8: Cuando ya hizo un nombre.
6: Pero pueden retomar, productor, lo de ser piloto. No renuncia a ese sueño. O ¿saben qué? Si más bien renuncia a ese sueño.
8: También sí.
3: Digo que mejor la pilote. Ya lo entiendo.
10: Sí. No, yo lo he visto y es gran piloto.
6: Claro. Lo llegan a ver de piloto y dicen, miren, allá va Ñeri Ñeri. No Ñeri Lisa, sino Ñeri Ñeri.
7: Ñeri feo. Allá va Ñeri feo. Allá.
8: Ay, pobrecito.
10: Mi capitán Ñerito, véalo. Bueno, mira.
8: Pero hay que invitar a Cami al rock and roll. Me parece a mí.
7: Sí, total.
3: Pues falta a ver si puedo por ya mismos trabajos.
7: Claro.
3: Cuando uno tiene que aceptar
7: más. Más trabajos.
3: Claro, amor, yo puedo con todo.
8: Enséñame. Yo duras penas poco en este programa.
3: Pues me quiero ir.
7: Pero me imagino que tú has escuchado esos comentarios de el partido no termina hasta que no se cumplen 90 minutos y esas cosas como tradicionales de los comentaristas también.
8: Perder es ganar.
7: Perder es ganar.
6: Hay tres opciones: ganar, perder o empatar. Gracias, Farid.
7: ¿Tienes alguno que sea así como tu favorito?
3: No, no me gusta nada porque yo vine a cambiar ya todo eso. Ya esos señores ya están muy cuchitos, entonces sí. Ya ellos empiezan a partir, ¿sabes?
8: A renovar, vuelen alto.
10: Dos visitas del peluquero y ya.
3: Voy a empezar con nuevas frases. Va, por ejemplo, wow.
7: ¡Wow!
3: Para muchas cosas. Imagínense que en vez de decir go, digan. Wow.
8: Sí.
3: Que James la meta y uno.
8: Sí, y uno. Wow.
7: Uy, pero me gusta. Va ganando Colombia 2-1. Wows.
8: Sí.
10: O el partido. Wow.
8: Pero sí, me parece porque hay algunas excedidas, ¿no? O sea, hay unas frases y unos tonos excedidos. Me parece que esa está bien.
7: Sí.
8: Apoyo.
3: Hay unos gol tan largos que digo, señor, se fue.
10: No,
8: lo alto.
6: Y si es verdad, porque muchas veces ya va a arrancar, van a reanudar el partido y muchas veces el relator todavía está cantando el gol. Oh,
7: es verdad.
8: No, y ahora con el VAR, que le quitan, le empieza a cantar el gol.
7: Sí.
8: El VAR es como, no, espere, el que lo van a revisar
7: en el VAR.
8: Y cuando es gol. Y otra vez.
6: Pero ahí sería, es
3: guau. Eso lo hacen, es como para llamar la atención. Como, espérate, yo reviso bien.
10: Es como, no me robes mi show.
8: Sí, es verdad. No, bueno, excelente me parece. Muy bien.
7: Cami, no, te deseamos toda la buena onda, la buena suerte, que ojalá nos puedas acompañar también comentando en algún momento por aquí por Radioactiva.
3: Claro que sí.
7: Que vamos a estar narrando partidos día y noche. Sí. Entonces, esperamos que ahí nos puedas acompañar en una de esas jornadas.
3: Claro. En la noche, por favor, esto que no se vuelva a repetir a esta hora, porque ahora todo el mundo huele como a coca, de comida, de
10: crema. Me ilusioné un poquito. Yo dije, ¿dónde?
3: Aquí no huele a comida, chicos, ¿qué les pasa?
10: Aquí no nos dejan. No, estoy buscando, es más bien, sí, por allá.
3: Pestañea dos veces y estás bajo tu...
7: Yo me voy a poner las gafas porque yo sí creo que puedo dar para lo de piloto. Para lo de piloto le puedo dar.
3: No lo ha superado.
7: No, Capitán Rodríguez, ¿no? O azafato.
8: No, es que lo doloroso eso es la pensión. Más que el estatus, la pensión.
10: Sí. No, pero usted puede venir conmigo y yo lo llevo unos viajes. Eres el capitán.
3: Te encanta viajar.
10: Oh, ¿a ti también? Sí. ¿A ti también? Vámonos.
3: De vez en cuando. Ahora no, porque me enfocas a viajar hasta ahora, no vuelvo. Me quedo en el aire.
10: Ah, sí, no, vamos a tocar con responsabilidad. Tocar con muchísima responsabilidad.
6: Bueno, ahí está, muchas gracias, Pacho, por acompañarnos.
3: A ustedes por la invitación, ya saben, si me ven por ahí comentando partidos o novia de James, ya saben por qué fue.
10: Yo lo voy a comentar. Wow.
8: Wow. Sí. Wow. Gracias, Cami. Wow, mucha suerte.
7: Me gustó eso, Pacho. Wow. Ojalá Colombia haga muchos wows este mundial.
6: Sí, wow, wow.
7: Ojalá no es el primero que cantemos que no sea un wow de Uzbekistán. Ojalá.
10: Puede ser. Oh, un auto wow, porque qué dolor.

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7: Pilas, pilas a los inscritos que quieren o sueñan con tener la camiseta azul de la Selección Colombia, porque, sí. Bueno, que además está autografiada por Tom Morello, wow. Y firmada por Tone Style, wow. Porque en un momento le vamos a dar a usted la oportunidad de pronto de que se clasifique, uh-huh. Así como Cristian lo hizo esta mañana, pero atento al santo y seña, eso será en un momento en Radioactiva, porque aquí está Vampire Weekend con eso que se llama Hey

0: Colombia. Vamos a ver si alguien nos contesta de toda esta lista que tenemos de inscritos. Sí, se metieron a radioactiva.com, se registraron y sí. Ahora nosotros somos los que lo llamamos a usted a ver si contesta con el santo y seña. ¿Cuál es ese santo y seña, Cata?
1: Pacho, el segundo himno nacional de la República de Colombia.
2: Cántalo.
1: Sí. 3, 2, ¡viva Colombia!
3: ¡Viva Colombia! ¡Viva Falcao!
1: Así nos tiene que contestar. Ya lo hizo un oyente, así que usted también puede.
0: Sí, no es fácil llegar a ese tono, ¿no? No es fácil subir como sube ella.
2: No.
0: ¡Viva Colombia!
2: Sí,
0: ¡viva Falcao!
2: Son años para desafinar, sí.
0: Claro, bastante, bastante. Bueno, sugiero algo. ¿Tenemos la lista ahí, Cata, a la mano?
1: Claro, aquí la tengo, Francis.
2: Claro.
0: Bueno,
2: claro.
0: Vamos a hacer... Sugiero hacer una multiplicación y una suma.
2: ¿Una multiplicación?
0: Entonces, hoy es 10 del mes 6, ¿correcto?
2: 10 mes 6, sí, señor.
1: Sí, señor.
0: Multipliquemos esos dos y eso nos da...
1: Ah, ¿cómo así? ¿Nos toca hacer la multiplicación a nosotros?
0: Pero es que 10 por 6,
1: Cata. Ah, 10 por 6, ya, perdón, sí, obvio, obvio.
2: 1.500.000.
0: 10 por 6, 60.
1: 60,
2: 60. $1.500.000 fue lo que se... Bueno, $1.500.000. Lo que se ganó la CL femenina que ayer ganó, ¿no?
0: Ah, sí.
2: La femenina, sí. Colombiana, sí, señor.
1: Ay, ganaron las chicas.
0: ¿Pero cuánto se ganaron, productor? ¿Cuál es la cifra?
2: $1.500.000.
1: ¿En serio?
2: Sí.
1: Uy, juepucha.
2: Sí, señorita, se ganaron eso. Con, estaba viendo por aquí, Ana María Guzmán como la figura del partido, ¿viste?
1: Sí.
2: La selección femenina que salió campeona de la Liga de Naciones.
0: Ajá. Vea,
2: ganándole
0: campeón.
2: A Paraguay.
0: Siempre las apoyamos, siempre dijimos en radio.
2: Siempre grandes.
0: Y esos rock and goles inolvidables de acompañarlas a ellas.
1: Eso.
0: Desde que empezaron, desde que el técnico hizo la convocatoria, nosotros siempre estuvimos muy al frente. De verdad que se me pone la piel así.
2: Es que mejor dicho que suene el himno, Pacho, de verdad. Sí. Viva Colombia, viva Ana María Guzmán.
1: ¡Viva Ana María!
0: ¡Ana Guzmán! Ella sí ganó algo con Colombia.
4: Ella, para que vea cómo se hace, para que vea cómo es que se hace.
2: Sí, señor.
0: Ella sí.
5: Sin andar por ahí diciendo mi.
0: No. Bueno, ya multiplicamos el día de hoy, la fecha, pues, que es 10 del mes de 6,
2: sí. 60.
0: De junio.
2: Sí.
0: 60.
2: Sí.
0: Y el año lo vamos a sumar. Entonces, 2, pues 0 no se suma, más 2, sí. Más 6, eso nos da 10.
2: Ajá.
0: 60 más 10, 70. Llamemos al número 70 de la lista de inscritos por la camiseta. O que no vamos a decir quién es la persona y a quién vamos a llamar.
2: Ah, bueno.
0: Pero lo que sí le vamos a decir es que no nos puede contestar. Aló, Holanda, Oli.
1: No.
0: Yo,
1: ¿qué onda?
0: No. Alonso,
2: no.
0: I love you.
2: Aló.
0: Aló.
1: Aló.
0: No.
2: I love
0: Tiene
2: you.
0: Que contestarnos con el santo y seña que es.
3: ¡Viva Colombia!
2: Me gusta, listo.
1: Marcado.
2: Ahí está. Tienen que responder así. Marquemos. Para ganar.
0: Marquemos a los 70 de la lista. Ya tenemos un inscrito que es Cristian.
2: Sí.
0: A ver, porque puede ser alguien que hizo el trabajo de inscribirse en radioactiva.com. Que no es cualquier camiseta, es de Colombia, la azul.
1: Sí, la azul está muy
0: por
1: bonita.
0: Tom Morello.
2: Tom
0: Morelos.
2: Sí.
1: No.
4: A ver. No, Tom Morello.
1: Está la
0: mente. Sí. Y Thorstein también.
2: Eso.
4: Sí.
2: Va.
0: Bien.
2: Vamos.
1: Ay, que preguntó el otro día en el chat si era Morello, sé que lo ha firmado. Quiero saber si toda la quiere firmada por Morello.
0: No, yo creo que no mucho ahorita.
1: Saludos. Tres saludos te mando.
2: ¡Oh!
1: Terrible,
4: todos los saludos se los mandó llorando.
2: Por favor, Catalina.
1: Wow, qué pena.
2: Wow. Esas ganas.
4: Cata decir, si escucho a Cata decir, ay, no, yo tampoco sé de fútbol. Si la escucho.
2: Sí, no, sí, esas ganas.
1: Ay, yo desaparento.
0: Ivonne Mejía.
2: Esas ganas de verdad de ganar amenazas.
1: Sí. De pedir esquema de seguridad.
0: Pero márquele, productor, al participante número 70, si está.
1: Ah, sí, gracias.
2: Ya, marcando. Atención.
0: A ver,
2: silencio.
0: Listo, pilas. A ver. ¿Cómo me hace falta que no, que timbres? Que
2: no, es que esas nuevas tecnologías ya no, Pacho.
1: No, el
4: texto. No timbre para que uno pueda hablar.
0: Eso, me gusta esto.
4: Eso. Ah, mira, nostalgia.
0: A ver, silencio. Eso es como de disco este, ¿no?
2: Disco.
1: Ay. Hola.
6: Hola. Sí, buenos días.
1: ¡Ay, perdió!
2: Perdió la oportunidad de su casa propia. Mando hoy desde el Fondo Nacional del Ahorro. No, ¿tu nombre?
0: No.
2: ¿Tu nombre? ¿Quién nos habla? Ay, ¿colgó?
0: ¿Aló? ¿Quién era la persona colgó. Número 70, Cata?
2: Colgó.
1: Sibori Díaz.
2: ¿Sibori?
0: Ay,
2: sí.
0: No.
2: Ay, Sibori.
0: Sibori. Bueno, no, pero se si perdió. Que le digan los que lo conocen y demás.
1: Sí, sí, perdió.
4: Sibori con...
1: Es más, dijimos, este ya se lo va a ganar.
4: Este Sibori era... increíble. ¿Sibori con B larga o B corta?
1: Con B larga.
2: Con B larga.
0: Increíble, ¿no?
4: Sintiéndolo mucho.
1: Vuela alto.
4: Menos risas, menos recuerdos. No te tocaba, manito.
0: Ahora hagámoslo diferente. Entonces, sumemos la fecha, que es 10, más el mes, que es 6, para tener 16.
1: ¿Sí?
0: Y el año lo multiplicamos.
4: Hágale.
0: Y el año lo multiplicamos. Entonces, 2 por 2.
1: 4.
0: Muy bien. Por 6.
2: Uy, me perdió.
4: 6 por 4, 24.
2: Eso.
0: 24, listo, vamos a llamar 24 más 16.
1: 24, sí.
0: 30.
1: No.
0: 40.
1: ¡Pacho! 40. ¡Pacho, en serio! ¿Qué son esas cuentas?
0: Vamos a llamar
1: cuentas.
0: El número
1: 40. Número 40.
0: Pero que no salga con el hola, ¿quién habla? No, es que eso no es.
2: Si pierde, digámosle que se perdió un Mercedes.
1: Un carro, sí, listo. Carro.
0: Y después dicen que por qué Catalina comenta que siempre hay que recordarle a la gente cuáles son las sedes del mundial, porque la gente no sabe. ¿Qué cree que la gente sabe y la gente no sabe? No sabe.
1: Es verdad.
2: ¿Cómo se les va a olvidar que Turquía, de verdad?
0: No.
2: Recuerden, santo y seña.
0: Que Honduras, Nicaragua y El Salvador.
2: Listo.
4: Me estorba la ropa. Cada vez que escucho eso me estorba la ropa.
0: ¡Marque!
2: A ver.
0: Vamos a ver.
2: Esperemos
0: a ver,
2: Pacho,
0: si nos contesta.
1: ¿Ya le envié? Sí. Listo.
0: El número 40 de la lista.
4: No vaya a contestar, no.
1: 40, no, dices tú.
0: Más quiero.
1: Aló.
0: Teléfono de disco. Disco.
2: A ver.
4: Hagamos apuestas. Yo digo que contesta normal.
2: Yo digo que contesta con el santo y seña.
4: A ver.
2: Ay, espere. Ay, contestó. Espere.
1: ¿Hola?
7: Aló.
1: ¡Ay, no!
2: Acabas de... Ay, pero... colgó. Este hijo me van a mamar gallo.
4: Contestó el celular, hijo, y se están poniendo muy creativos en las cárceles.
0: La lista.
1: ¿Cómo?
0: ¿Quién era?
1: Yo tengo aquí un registrado, un David Ricardo.
2: Ricardo.
0: Le contesta en el teléfono.
2: ¿Cierto? Contestó con una chica ahí.
1: Sí, contestó una chica.
2: Lo robaron.
1: Sí.
4: Por ahí la novia toda celosa. Este número de quién es, venga a ver, yo contesto. No, mamita, no hay
0: nada.
2: A ese 40, Pacho, réstele el número de la camiseta de James. ¿Se puede?
0: Listo, hágale. Dele.
1: Claro.
2: Sí, va, bien. Va. Pero el número con el que jugó en el Bayern. Ah, no me acuerdo cuál es. No, el de la Cele.
0: O sea, 30, vamos a llamar al número 30.
2: El 30, sí.
1: 30, listo. ¿No lo hemos llamado? 30, no, señor.
0: Listo, vamos a llamar al 30.
2: Ahí.
0: Pero no contesten. Holanda, Oli.
2: Y saber que la gente acá está diciendo, llámenme que yo me canto.
0: Claro.
2: Llámenme que estoy en la juega. Me salí ya de la oficina para atenderlos, marquen.
0: Bueno. Ahora con el santo y seña, vamos a ver cómo nos va.
1: A
0: vamos,
1: ver, listo, a ver. Ahí va. Ahí fue.
2: Vamos, igual.
1: Ahí fue.
2: Nos queda media hora.
0: Tenemos a Cristian ya clasificado. Vamos a ver.
2: Sí, señor. A ver, ya le marco, ya le marco. Marcando, marcando.
0: Intente
2: marcando,
0: ahí,
2: marcando.
0: Marque.
2: Marcando mi son, marcando mi son.
0: Viva, viva Colombia, viva Falcao, pero cantando. Viva eso Colombia, viva
4: lo...
0: Falcao.
4: Muy bien. Qué talento para la champeta. Es como champeta flamenca.
0: Más o menos. Llegó. Ahí va, ahí va.
2: Ahí va. Millonaria, no están contestando la llamada millonaria.
4: Pero si todo el mundo hasta ahora sale a comer empanada.
2: De candela, son sí. Éxitos.
0: La llamada millonaria no, sino la llamada lesionada.
2: El paseo millonario, no están contestando el paseo millonario. Ay, ay.
7: Cero.
2: Ah. Ay,
0: las. ¿Quién es el número 30?
1: Deja tu mensaje.
7: Si necesitas volver a grabar, presiona la tecla numeral.
2: Solo Millos, loca.
1: Hola, no. Te llamamos porque te ganaste un Mercedes desde Radioactiva.
2: Debes consignar 2,000 pesos al
0: 334.
2: No, pero... sí. 0776 para reclamar. No. Gracias.
1: Oye, perdiste no, y perdió. Vas a seguir perdiendo. No.
0: Entonces hagamos una cosa. Ahora a ese número 30,
4: sumémosle 100.
0: Número de Lucho Díaz. De Lucho Díaz en
1: vámonos más para adelante. Métale no. Más.
4: ¿Cuántos son? ¿Como 300?
1: Listo, no, vea, actualizada. Más de 700 personas tengo en esta base de datos.
0: Más arriba. Entonces,
1: dígame casa. Dígame cuál. Arriba. Yo le puedo la que quiera.
0: Metámosle al número de Lucho Díaz.
1: ¿Qué?
0: O sea, el número 7 de la selección. Sí, metámosle sí. 300 más, sumémosle.
1: 307.
0: Al 307 llamemos. 300.
1: Vamos a llamar al 307, dices tú.
0: 307.
4: También es que si se inscribieron con el celular. Vamos, y no contestan el celular, también es que me tienen muy triste, hombre.
0: No.
1: O sea, ¿qué esperaban? ¿Qué esperaban sí. Que pasara?
0: Sí. No, y que ya contestaron, pero contestan mal. La gente no. No, conteste normal.
2: Y quedó comprobado que es breve, porque Cristian lo hizo en la primera, Pacho.
0: Claro, ya tenemos un finalista.
1: Ese es fiel, uno. Fiel oyente.
0: Por lo menos otro, vamos a ver otro finalista.
4: Otro copa hoy, hombre.
2: A ver, miso. Dele, ya manda.
1: No nos hagan patinar, dale. Ya.
0: 307.
1: Hasta patinar, es muy dura, muy brava, muy difícil.
4: Por favor. Me siento como la Chechi Baena cuando ustedes pierden.
1: Un patinar.
4: Marca la patinadera. A ver.
0: Dele. Ahí va. A ver, ay. Conteste. Entiendo la gente que está haciendo que no contesta el teléfono.
4: El trabajo.
2: ¿Aló?
1: ¿Aló?
8: Viva Falcao.
2: ¿Qué? ¿Qué?
1: ¡Sí! ¡Sí! ¡Perro de Champions! ¡WhatsApp!
0: ¡Viva Colombia! Eso. ¡Viva Falcao!
4: Cántesela ahí,
2: cántalo de nuevo.
8: ¡Viva Colombia! ¡Viva Falcao!
2: Así se hace, mi papá, no. La champeta te espera. A mí me parece que le falta, llamemos otro.
1: ¡No!
8: ¿Qué pasa, champ?
0: ¿Cuál es tu nombre, no, amigo?
2: Le falta actitud.
8: Mi nombre es Wilmer Benavides.
4: No. Ah, es tocayo del Wiwi. Okay.
0: Mire, sí. ¿Y qué haces normalmente? ¿A qué te dedicas?
8: Sí, por allá hay mucho Wilmer en esa radioactiva.
1: Mucho, demasiado.
8: Mucho wiwi.
4: ¿A qué se dedica su merced, wiwi?
8: Deberíamos crear una pandilla de los wiwi.
2: Uy, hijo de madre. Me preocupa.
1: Tenaz.
2: Sí, me preocupa.
1: No,
2: me da Bacrim.
1: Está terrible. Bacrim. Hace mucho no escuchaba su palabra.
0: Bacrim. O sea que vamos a tener a un wiwi y a Cristian en la final con Radioactiva.
2: Sí.
8: ¿Qué hace, Pachito? ¿Cómo está por allá la vuelta?
0: Todo bien, esperando que gane, que porque alguien se lleve esta camiseta.
8: Porque por ahí escuchando que está, mejor dicho, es que México está asustado porque no tiene ni el 70% de los hoteles porque todo está muy caro por allá. Solo Pachito puede ir allá. ¿Tiene con qué?
0: Está difícil, pero estamos acá listos y preparados. Pero falta Cristian o usted. Wiwi con la camiseta de Colombia, así que prepárese. Es uno de los finalistas en Radio Activa.
2: ¡Vamos, Wiwi! ¡Grande, Wilmer!
8: ¡El Wiwi! ¡El Wiwi!

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3: 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Vea, productor, sabe que es medio autorizado.

0: de la Copa Mundial de la FIFA 2026?
1: Sí, señor, somos medio autorizado y por eso, Pache, como estamos medio autorizados, no totalmente autorizados.
0: Exacto.
1: Va a estar es solamente Pacho del Gallo de Radioactiva acompañándonos.
0: Suficiente.
1: A México.
2: Salúdelo.
1: Dale, Pacho.
3: Tres notas de color al día, eso nunca antes.
0: Pero pues, dale. Yo por lo menos por la energía que tengo y demás, pero imagínese Lucho que hoy ha estado así como dormidito.
1: ¿Hoy?
0: Como hoy ha estado ahí como cabizbajo.
3: ¿Hoy?
2: No, muchachos, les tengo que contar.
1: ¿Medio autorizado?
2: Ya, esto es grave, y quiero que lo podamos resolver entre todos, por favor.
1: Ay, ¿vas a confesar algo?
3: Ay, ¿qué? Sí. ¿Ahora
1: le
3: ponemos, qué?
1: Le pongo Lucho, cortina de suspenso.
0: ¿Luis Alberto?
2: Es que me está pasando algo estos días y
0: ay, Luis Alberto.
2: Es algo muy raro.
0: ¿El del abierto?
1: ¿Qué te pasa?
0: No, pues digo.
2: No. Me está pasando algo muy raro, Pachito. Por favor, no me hagan esto cuando hacemos esto porque yo me pongo muy nervioso.
1: ¿Por qué no me lo hacen en otro momento? ¿Por qué? ¿Por qué ahora?
3: Métale más letra a eso.
2: Muchachos.
3: Métale.
2: Ojalá y Dios quiera nunca les pase esto tan horrible que me está pasando a mí porque está muy raro.
1: Raro.
2: Panita, vea. Me estoy soñando unos números.
1: Soñando números.
2: Me estoy soñando números y se ve claramente que son de lotería. Yo salgo.
1: ¿Qué?
2: Me compro esos números en la lotería. No caen. Yo vuelvo y me sueño otros números y vuelvo y compro la lotería.
1: ¿Qué?
0: Ah, pero venga, dígame cuáles. De pronto no son para usted. De pronto sí yo los compro, pero ¿cuántos años lleva haciendo eso?
2: No, ya, 12.
3: ¿12?
1: ¿Cómo? Pero eso no es tan ni raro ni inexplicable, mi querido Lucho. Eso es como una enfermedad ya.
3: Sí. No, a mí, por ejemplo, me apareció una vez. Había borrado fotos de mi celular con un ex.
1: Sí.
3: Y el día que estaba haciendo eso, ¡pum! Apareció el perro.
1: ¿En sueños?
0: No.
1: ¿Vio? ¿Ve?
0: ¿Y eso cómo lo explica usted, productor? ¿Cómo lo explica?
1: Eso sí, no lo explico, la verdad. No,
3: gracias por nada.
1: Ni idea.
3: Pues no fui por tu sabiduría, gracias.
0: ¿Y cómo explica lo del jefe, por ejemplo? El jefe siempre aparece, siempre aparece el jefe exactamente cuando uno tiene la cámara del Zoom apagada, siempre.
3: Sí, sí, sí.
1: ¿Cómo explica uno eso?
3: O cuando uno está comiendo en el escritorio.
2: O cuando uno tiene YouTube abierto con 14 pestañas.
3: Ahí soy.
2: Al tiempo.
1: Pues digamos que eso así como que a azar o algo así, ¿no? Eso es como supervisión más que magia.
3: Pero ¿y usted cómo sabe cuál de todas las pestañas abrir? ¿Cuál
1: no,
3: de todas
1: sí no
3: entra?
1: Sé. No, ni idea.
3: Bueno.
2: Ahí sí no sé, ve que esto está raro, hay cosas que no tienen explicación,
3: claro.
2: Muchachos.
3: Y como lo del miércoles.
1: Ay, ya dije que no pasó nada.
0: Champion, yo lo vi saliendo de donde la señora del tarot en el centro para que sepan.
1: Porque volvemos a él.
2: ¿Qué? No, usted me está diciendo que Champion está viendo una tarotista.
1: Ay, eso era interno acá, pero pues es una investigación académica, digamos.
3: Una investigación con velitas, una investigación con todo prendido, esas velitas.
1: Las velitas y esos rollitos que llevábamos eran de la señora. Eran de la tarotista, no míos.
2: Y venga, Champion de Jesús. ¿Qué le dijo la señora tarotista?
1: Diga, señora, ya me dije que no estamos solos.
0: Ah. Eso es exactamente el día de la revelación.
1: ¿Qué?
3: ¿Cuál? ¿Cuál revelación? Ay, no, se me adelantaron.
1: De género, el gender review.
3: Sí.
0: Nueva película, Steven Spielberg. Está Emily Blunt.
3: Ay, la amo.
0: O'Connor, Colin Firth, Colman Domingo. La preventa ya está activa desde el 11 de junio. Uy. Estará solo en cines.
1: Emily Blunt.
2: No, pero espera un momento, ¿cómo así? ¿La tarotista ya sabía antes que Steven Spielberg? ¿O?
1: Lucho, la tarotista no existe. El miércoles no existió. Yo no estoy aquí.
3: A 10.000 la
1: consulta. Tu papá no fue por cigarrillos.
0: Shakira, ¿no? La primera que hubo eso de yo no estoy acá fue Shakira, ¿no? En la canción.
3: No, es que yo estoy aquí.
0: Ah, no, perdón.
3: Y yo estoy aquí queriendo ser feliz. Pacho, de verdad. Pacho, estás cambiando la cultura de una generación.
0: Ahora porque me están cruzando los cables.
2: Uy, pero mucho, Pacho.
3: No estamos solos.
0: ¿Cuánto vale la consulta a la tarotista?
3: 10. A 10.
2: ¿Usted también fue por allá, Cata?
3: No.
2: ¿Entonces por qué sabe?
0: Es que es ella.
3: No, es cultura general.
2: Ah, es que es Cata.
0: Claro, esto no llegó precisamente del tarotista o de la tarotista, sino llegó de otro lado y está aterrizando a Radioactiva nuestra famosa campaña.
2: Nuestra
0: negativo. Ha llegado.
1: Ah, sí, halo bien.
3: Por ya fin. Está.
1: Llegó. No, llegó la campaña.
0: No es desearle el mal a la selección Colombia. No, no se trata de desearle el mal a la selección Colombia.
2: Jamás.
3: No.
0: Simplemente no esperar nada a cambio, no hacerse falsas expectativas. Por eso la campaña se llama Piense Negativo.
4: Hay algo que el colombiano no entiende. 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
4: ¡No! 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
4: No, piense negativo. 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
4: 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Por eso, no confíe, no pregunte quiénes son esos. 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Una campaña de Radioactiva.
5: Si hay un mundial ganable...
3: No. Es insoportable eso.

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0: Bueno, people, ¿cómo van todos y todas? Ya son las 10 de la mañana, 11 minutos, y estamos felices, contentos, porque es otro día más. Tenemos ya disponible este resto de mañana. Viene un mediodía sabroso, y bueno, lo bacano es que como que sí hizo mucho frío en la madrugada, cayó agua, pero el sol ya se hace presente sobre esta bonita ciudad, sobre el Valle de la Burra. Y pues muy bacano también que usted, amigo mío, se reporte y nos cuente cómo amaneció, cómo está el clima, cómo está la movilidad, si está por ahí volteando y acompañándonos a través de los 102.3 FM, saludando a toda la gente que nos escucha en cualquier lugar del planeta gracias a la aplicación de Radio Activa o en www.radioactiva.com. Ahí en la página de Radio Activa ya van a encontrar el estadio de una. ¿Cómo así que el estadio? Sí, ya van a tener ahí directamente la transmisión de los partidos del Mundial FIFA 2026. Y además, a los amantes de la música, de los festivales y de los conciertos, pues ya está revelado el cartel oficial del Cordillera. Sí, uno de los festivales más importantes del país. Vienen bandas nacionales, internacionales, combinan muchos géneros. Vamos a tener desde rock, pop, salsa, rap, reggae. No, de todo, hasta electrónica. No, es que hasta balada y todo, porque creo que Andrés Cepeda va a estar presente todo el fin de semana del Cordillera. Entonces, toda la información en radioactiva.com. ¿Cómo está la vuelta? ¿Cómo amanecieron? ¿Cómo el Vélez fue ayer en el concierto? ¿Ah? ¿Cómo estuvo Fito Páez? Cuéntenos a través del WhatsApp 305-929-8277. Es más, revisemos el WhatsApp a ver qué hay por ahí. A ver.
1: Cheche.
0: Parcero.
1: Chimba de concierto, weón.
0: Ah, qué bueno, papá.
1: Muchas gracias, papá.
0: Listo.
1: Qué cosa de locos, weón. Fito Páez es una cosa de locos. Está más vigente que nunca. Y, parce, muchas gracias a Radioactiva y a ustedes. Una buena.
0: Todo bien, Ricardo, parcero. Gracias a vos por escucharnos, por acompañarnos, por ser parte de este planeta rock. Y qué bueno que disfrutaste el concierto. Bueno, les voy a contar incidencias. Ayer yo estuve muy estresado porque como que hubo problemas con la plataforma, ¿cierto? La plataforma estuvo un poco molesta, por decirlo así, a muchas personas que les enviaron las boletas, pues no les cargaban. Entonces siempre hubo algunos problemas para acceder a la Macarena. Lo bueno es que estuvimos muy pendientes de todo. Yo estuve pues ahí como gestionando la vuelta y pues todos los que me reportaron alguna incidencia lograron entrar, me mandaron videos, me mostraron cómo estaba bacano todo. Entonces, por acá ahí se vea. Es más, me mandaron videos los oyentes, vamos a mostrar cómo sonaba Fito ayer.

0: bueno, una de las cosas que hay que resaltar, y esto lo digo yo desde mi punto de vista, como mortal, como oyente, ¿cierto? Es que, parce, es un día muy atravesado por un concierto, un martes. Un martes después de puente. Y les cuento que estuvo bien aforado. O sea, no es que, sí, 100 personas. No, bien, estuvo buena la asistencia. Eso nos deja bien parados con Páramo, que es una de las encargadas de traer los grandes eventos y conciertos al país. Entonces, por ese lado, bacano que cayeron a la Macarena, cantaron con Fito, lo acompañaron. No, el viejo se fue feliz. ¿Qué dice Laura?
1: Buenos días, Cheche. Uf, qué concierto tan brutal, qué show tan maravilloso, qué energía, que Fito Páez es del otro mundo. ¿Vio? Definitivamente, qué conciertos.
0: Listo.
1: Ya que salió el solecito, puedes sonar, porfa, Shiny Happy People.
0: Uy, sí, de R.E.M. Me gusta. Con todo el gusto, Laura. Esta muchacha, como todos los oyentes de Red Tía, tienen buen gusto, parce. Eso. Entonces, bacano, bacano. Shiny Happy People ya viene a sonar en este planeta rock, porque antes vamos a escuchar a los 21 Pilots con Drag Path. Esta es Radioactiva, son las 10 de la mañana, 16 minutos.

0: Buena canción de R.E.M. sonando en este Planeta Rock. Ya son las 10 de la mañana, 28 minutos, y por aquí toda la people están felices, contentos. Me están contando que ayer le fue muy bien a lo que fue el concierto de Fito Páez. Sí, qué cosa tan buena, qué cosa tan bonita. Y pues aparte de eso, nosotros pues queremos seguir llevando a los oyentes a los conciertos. ¿Qué necesitamos? Que apoyen a los eventos, a los empresarios. Sí, qué bacano que no le den la boleta, pero usted puede armar combo. Ay, me gané la boleta, perdí un radioactivo, ¿verdad? A todos mis amigos, para que compren boletas ellos. Entonces, yo ya tengo mi entrada, pero pues también puedo fomentar ahí a la compra de tiquetes, y pues así ya el empresario va a decir, no, es que Medellín sí aguanta. Si los que yo sé, si no se enseñan en Bogotá, que ya sí compran boletas. No, pero si nos manejamos bien acá y vamos a los eventos, parce, nos van a traer gente. Ah, qué Metallica, qué Tink, que... ay, parce, sería una chimba. Pero tenemos que demostrar que tenemos la cultura de los conciertos. ¡Listo! Ahí les dejo la inquietud. Vamos a reportar sintonía. Todos los que quieran lo pueden hacer ya a través del WhatsApp 305-929-8277. Por ahí nos saludan, por ahí nos piden canciones. Hágale que para eso estamos acá, bien bacancito. Y bueno, también tengo la información de primera mano, como siempre y como ya es costumbre, gracias a Juan Carlos Higuita, el director del servicio informativo de Caracol Radio. Con Juan Carlos Higuita tenemos la actualización de las noticias, y pues bacano saber cómo amaneció la ciudad, cómo amaneció el país y el mundo gracias al sistema informativo de Caracol Radio. Entonces, si usted de pronto está perdido, no sabe cómo estamos hoy y cómo está la vuelta, pues para eso tenemos el noticiero. Sí, señoras y señores, el servicio informativo de Caracol Radio ya mismo que nos tiene las noticias. Entonces, de una vez, ya tenemos contacto. De una, ahí está Juan Carlos Higuita, listo, parcero, para contarnos cómo es la vuelta. Adelante, Juanca, y qué bueno que estés ya listo con la información para Radio Activa el Planeta Rock.
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2: Hola, Cheche, abrazo gigante para todos los oyentes del Gallo de Radioactiva. Les contamos a todos ustedes que la Corporación Caucopana denunció la retención ilegal de un conductor y cuatro pasajeros ocurrido en el sector El Diamante, jurisdicción del municipio de Segovia, en el nordeste del departamento de Antioquia. Allí ya la primera división del ejército adelanta operativos especiales. Un fiscal dejó en libertad a alias Cuervo, capturado por los desmanes de la Universidad de Antioquia la semana anterior, y quien habría presuntamente disparado contra la fuerza pública. El expresidente Álvaro Uribe confirmó que su hermano Santiago se presentó ante las autoridades para cumplir la orden de captura. Una antioqueña lucha por su vida en México tras grave reacción alérgica después de dar a luz. La familia pide ayuda a las autoridades y apoyo para lograr acuerdos de pago. Panorama informativo en este miércoles, hoy 10 de junio del año 2026. El abrazo, amables oyentes del Gallo de Radioactiva.
0: Gracias, Juan Carlos, por toda la información desde el servicio informativo. Ah, ya llegó Caliche con el desayuno. ¡Ay, ay, ay! Sí, apenas va a desayunar. Entonces, mientras desayuno, que yo no me demoro nada, vámonos con música hecha acá en Medallo.
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0: Bueno, y aquí están los muchachos de Tres de Corazón con una nueva canción. Ya que viene el Mundial, después de dos finales que hemos vivido, muy aburridas, amigos, aquí está una crítica cruda al fútbol moderno. Odio el fútbol moderno, Tres de Corazón, in the house. Ya son las 10 de la mañana, 32 minutos, este Radio Activa al Planeta Rock.

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2: Este es el Planeta Rock, era Duty Evolution con Pearl Jam, abriendo esta segunda hora de música. Estamos adelantaditos, faltan 7 minutos para que sean las 11 de la mañana. Y aquí estaré con ustedes hasta las 12 para que aprovechen, pidan canciones, se parchen. Si de pronto están organizando para salir, están haciendo oficio o están camellando ya juiciosos, pues bacano que se reporten, nos saluden y nos pidan las canciones que quieren escuchar para tener una mejor compañía. Y por qué no, pues bacano también si quiere llamar, nuestra línea está disponible, es 604-410-2120.
3: Ah, es que yo no tengo el WhatsApp en el teléfono, acá para llamar el teléfono de la cucha.
2: 604-410-2120. Listo. Bacano también, se me están reportando desde la ciudad de Cali. Un saludito para todos los parceros allá en el Valle, que siempre están en sintonía, son varios. En el Eje Cafetero también, en Pereira, en Manizales, en Cajamarca. No, no, qué poder que escuchen tantos oyentes fuera de Medellín. Y bueno, esperamos también su reporte de sintonía en nuestro WhatsApp, el 305-929-8277. Ese es nuestro WhatsApp para que no se les olvide. 305-929-8277. Ahí nos podemos hablar todos y todas, bien bacano. Y por ahí derecho pues nos cuentan si estuvieron ayer viendo a Fito, cómo les fue con Fito, qué fue lo que más les gustó, qué no les gustó. O sea, también aquí hay espacio para lo malo. Sí, a nosotros nos gusta ser todos así, ¿cómo se dice? Con la verdad en la jeta siempre, y fue madre. Bueno, pilas, porque ahorita tendremos Radioactiva by Request. Es el espacio que va desde las 6 de la tarde hasta las 8, donde los oyentes se encargan de programar las canciones. El DJ no es el que manda, son ustedes. Entonces, de una vez, si quieren, vayan pensando qué cancioncita nos van diciendo y se la vamos alistando para que la tenga en la playlist de los oyentes, que se llama Radioactiva by Request. En esta hora vienen los Foo Fighters, tendremos a Tonic, a Nepenthes, a Oasis, y de una vez les digo que ya viene My One Soul's Warning de The Killers. Y antes, un nuevo sonido con Tame Impala, que se llama Drácula.

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2: Ahí estaba Oasis, qué canción sota de Hindu Times. Esa canción es muy buena, del Hidden Chemistry. Buen álbum, ahí también está Stop Crying Your Head Out. Está Little by Little. Muy buen álbum de Oasis. Y bueno, sonando acá en Radioactiva, el Planeta Rock. El Cheche Alegre con todos ustedes, arroba Cheche Radio. Quiero saber ustedes dónde están, a qué se dedican, cómo les fue ayer en el concierto de Fito Páez, a qué localidad fue. Cuéntenos, a ver, incidencias, chismosé. Y también, bacano, que nos cuenten cómo está el clima y la movilidad en la ciudad. Yo es que haciendo fuerza, todo bacano, porque estaba saliendo el solecito. Pero, parce, otra vez está oscuro. Al menos por acá, por el sector de Castropol, está oscurito. Más exactamente por el... Para que esta zona la tengan más reconocida. Estamos entre lo que es el Intercontinental, ¿sí o qué? Con... ¿Eso cómo se llama por aquí? Sí, es Castropol. Para coger la 24, kilómetro 4 de Las Palmas. Entonces, por aquí está oscuro. No está cayendo agua todavía, pero sí parece que se fuera a alargar el lapo ahorita. Esperemos a ver, y bacano que ustedes que están por ahí por la ciudad nos cuenten, los que están camellando en plataformas, a Uberney, a Didier, a los parceros de los taxis, a toda la people que nos saludan y que pidan canciones. Esa es la idea, esta emisora es para ustedes, para que aprovechen y se les oyen buenas canciones. Bueno, ¿qué más les cuento? Parce, que tenemos toda la información del Festival Cordillera, muy bueno el cartel, hay de todo. Ahorita estaba yo pillando, y qué casualidad. ¿Se acuerdan que en La Cúpula, este fin de semana, solté una canción de Fobia y yo dije, qué bueno sería ver a Fobia, ojalá se nos dé el milagrito? Parce, y Fobia va a estar. O sea, Fobia ya está confirmado como en la lista de las bandas que van a estar tocando. Y lo mejor de todo es que también va a estar Caifanes. Por ese lado, parce, mero golazo. Pero si quieren chismosear, si quieren enterarse bien, ingrese ya a www.radioactiva.com. Ahorita estuvimos sonando una canción muy bacana de Killers. La gente me pregunta, che, ¿esa cómo se llama? Che, parce, esa canción se llama My Own Soul's Warning. ¿Sí o qué? Es de lo más reciente de Killers. Esta canción tiene como 3 años. Y pues es muy buena. Por eso sonó ahorita aquí en el Planeta Rock. My Own Soul's Warning de The Killers. Acaba de sonar Oasis con The Hindu Times. Viene en camino Tonic, If You Could Only See. También tendremos a U2 con Get On Your Boots. Y esta es de una banda paisa, una banda que queremos mucho, una banda que es de la casa. Y pues yo creo que no hay que decir qué banda es, pero hay que hacerlo por respeto. Aquí están Nepentes y esta canción que se llama Yo Quiero Ser Presidente.
3: ¡O hacen silencio!

0: pues este pase es que Radio 1, no, parce, se manqueó, mira. Aquí estamos a las 11 de la mañana, 21 minutos, juiciosos, disfrutando de buenas canciones. Por acá me piden una canción de Provi que se llama Prende. Es que, hey, Cheche, buenos días. Me vas a colocar de Providencia, Prende, por favor, y gracias. Yo sí. Sí, entonces yo me puse aquí a mirar y yo sí tengo esa canción. Parce, y sí la tengo. Pille como suena de bacano. Vamos a ver si la ponemos ahorita completa. Vamos a ver si me suena. Esto es vieja, guardia cucho. Esto es buena elegancia cucho. A ver, suéltela pues, care, care palo. ¿Sabes qué? Ya me dan ganas de dejar esto acá tirado y irme para la terraza ya todo el día. Ahorita la escuchamos completa, de una. 305-929-8277 para que usted también pida sus canciones, para que se reporte, para que nos cuente cómo está la movilidad, para que también nos salude, todo eso. Nuestro WhatsApp es muy fácil. 305-929-8277. Así de fácil. 305-929-8277. Por ahí nos pueden saludar y por ahí derecho, pues también ahí estamos en full contacto con nuestra audiencia. Bueno, mi gente, vamos a darle play entonces a las canciones. Por ahí veo que viene Wizard, The Strokes, Red Hot Chili Peppers. Vamos a escuchar a los Lemmings en un ratico. Viene Space Hawk con In The Meantime, Cage The Elephant con Metaverse. Y esta es de los más recientes sonidos de una de esas bandas que yo sé que tiene fans multiplicados por todo el mundo. Banda que vino dos veces a Colombia. Iba a ser la tercera. Si estuvieron acá, pero no pudo tocar la tercera vez. Pero tenemos la esperanza de que vuelvan los Foo Fighters, amigos. Tengo por acá reporte de sintonía. ¡Adelante!
1: Che, parcero, una buena. Escuchando desde Envigado.
0: Eso, parcerito.
1: Solecito.
0: ¿Sí está yendo Solecito?
1: Solecito el día de hoy.
0: Bien.
1: Qué chimba, reportando sintonía. Ey, qué chimba esa canción que sonó. Ese reggae. Eso, que suene para aprenderlo.
0: Listo, mi parcero. Eso es de Provi. Vamos a ver, se llama Aprende. Vamos a darle play ahorita para que lo esperen, que se los tengo listico. ¿Listo? Vamos con los Foo Fighters. Esto es Your Favorite Toy.

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1: Canción sota, ha sido que Space Hawk, In the Meantime, canción sota de esos de noventas, alternoventas que no pueden faltar. Una canción que yo sé que transporta muchos en el tiempo y que de verdad suena muy bonito. Una melodía, lamentablemente hay que decirlo, es un one hit wonder. Porque Space Hawk, pues comercialmente o hablando mundialmente, solamente tuvieron ese éxito. Hay otra canción muy bacana de ellos, madre, la tengo por acá, que se llama Candyman. Les voy a mostrar un pedacito para que también conozcan otro poquito de Space Hawk, que no solamente es In the Meantime. Es un poquito más movida, pero tiene ese condimento alternativo de los 90, que por eso quiero que escuchen. Es muy bonita también, Candyman. La misma banda de In the Meantime, la canción que acaba de pasar. Escuchemos un pedacito. Esta canción es machimba, pero el éxito fue In the Meantime.

Bueno, y se me ocurre algo, no sé si de pronto alguien quiera que vuelvan los alternoventas, música sin nostalgia. ¿Quieren tener los alternoventas? Volvemos otra vez a hacer alternoventas, música sin nostalgia. Pues ahí está el WhatsApp para que usted nos diga si quieren tener los alternoventas nuevamente en sus oídos de cuenta de Radioactiva Medellín. Ahí los espero con sus respuestas. Vamos a escuchar a los Red Hot Chili Peppers con Give It Away, también a Disturbed con algo de Power, Down With The Sickness. Y esta es de Nuestros Pupilos, una banda que nosotros decimos que somos los padrinos de ellos. Han evolucionado bastante, nos han acompañado en el Jingle Bell Rock por 2 años consecutivos. Y aquí van con esto que se llama 1993, son los Lemmings en Radioactiva, ya son las 11:38.

0: ¿Cómo vamos, pues? ¿Ah? Ya son las 11 de la mañana, 49 minutos. Y bueno, les voy a dar la canción que me pidieron. Prende, hay que ponerla, parce, hay que ponerla. Y por ahí derecho, pues también decirles que se queden con Gaps, que va a estar hasta las 2 de la tarde, que comienza de Classics. Y a las 4 volvemos a darle candela a la música desde acá, desde Medallo, a todo este planeta rock. El Cheche con ustedes, vamos a escuchar a The Neighborhood. También vamos a tener por ahí a The Strokes con una canción sota nueva, muy buena, que se llama Going Shopping. Es más, ya está listica aquí para que la escuchemos. Pero, parce, prende, si hay que ponerla, ya ve.
1: Chuche, ponete, prende.
0: Es que es más, yo creo que queríamos de ponerla de una vez. De una vez. Nos fuimos entonces. Escuchemos Going Shopping, después viene Prende de Providencia y en Arborhood despide esta hora con Sweater Weather. Hey, la buena, ahorita nos volvemos a escuchar, pues. Chao, chao.

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Can't Get Enough. Iniciamos estas dos horitas del receso ya siendo miércoles 10 de junio y a tan solo un día y 55 minutos de que inicie la Copa Mundial de la FIFA. Ya en nada nos van a hacer falta 23 horas y 59 minutos y 58, 57 y vamos a hacer ese conteo regresivo porque estamos a nada de que inicie este Mundial 2026 y Radioactiva es medio autorizado de la Copa Mundial de la FIFA, así que usted alístese porque ya vamos a estar ahí pendientes con el Rock and Roll de Radioactiva con las 25 transmisiones que le traeremos. Obviamente mañana el partido inaugural no se lo pueden perder y dato muy importante, ustedes vayan alistándose porque todas las transmisiones van a ir por medio de nuestra página radioactiva.com. Entonces, para que ingresen y ahí grande les aparece un banner que dice Mundial 2026, le dan clic ahí y ahí aparece el player por el cual estaremos haciendo las transmisiones del Mundial 2026 para que estén todos súper atentos porque mañana inauguración, ceremonia, partido inaugural entre México y Sudáfrica a través del Rock and Roll de Radioactiva, lo podrán vivir a través de radioactiva.com. Pero bueno, mientras nos ponemos un poco ansiosos y vamos esperando y vamos haciendo ese conteo regresivo, vamos a ir con música. Este Planeta Rock llega Ghost con Umbra.

con Animal al Aire en Radioactiva y en nuestra página web www.radioactiva.com tenemos una nota sobre quién será el campeón de este Mundial 2026 según los expertos. ¿Será que habrá un nuevo campeón? ¿Será que hay bicampeón? De pronto que Argentina vuelva a quedarse con el campeonato mundial de fútbol, pero ustedes pueden ir a radioactiva.com. Vea, le voy a adelantar, en quinto lugar aparece Portugal con el 7%, que es uno de los más opcionados, y yo diría que de los más soñados, ¿no? Porque ¿quién no sueña con ver a Cristiano Ronaldo levantar la Copa Mundial de la FIFA? Esperemos a ver si se le da ese sueño. Argentina aparece por ahí en el cuarto lugar con 10%, y el tercero, segundo y primer lugar se los dejo para que ustedes vayan a radioactiva.com y lean esa nota para que vean cuáles son esos opcionados. Y por este lado del mundo les voy a preguntar para que me dejen sus mensajes a través de WhatsApp 305-3407-76, de cuál es esa selección que ustedes ven campeona en este Mundial 2026. Por mi parte les voy a dejar mis opcionados. Obviamente uno soñaría mucho con Colombia, pero es que hay que tener mucha fe para creer que ellos van a llegar a la final. Pero bueno, esperemos, de pronto me tapen la boca, uno no sabe. Pero yo creo que de las más opcionadas que veo este año puede ser Portugal, también una España, una Francia. Francia que lleva con muchas figuras a este Mundial, vamos a ver cómo les va jugando en equipo, a todas. Mientras ustedes me dejan sus mensajes, los voy a dejar con sonidos latinoamericanos. A este Planeta Rock llega No Te Va a Gustar con La Noche de Ayer.

Smash Mouth y Walking on the Sun los seguimos acompañando en esta tarde aquí en Radioactiva. Y ya tengo varios de los mensajes que ustedes me han dejado sobre a qué selección ven campeona en este mundial. Si ustedes quieren participar, pueden dejar su mensaje a través del WhatsApp 305-340-0776. Allá faltando tan solo un día para la Copa Mundial de la FIFA 2026, para que se dé ese pitazo inicial con ese partido entre México y Sudáfrica, que justamente estará a través del Rock and Roll de Radioactiva, y la transmisión será a través de nuestra página web www.radioactiva.com. Ahí ustedes ingresan y encuentran un banner gigante que dice Mundial 2026. Ahí estarán todas las transmisiones del Rock and Roll, porque Radioactiva es medio autorizado de la Copa Mundial de la FIFA 2026. Invitación que le tengo para Postmundial, para que supere esa tusa, para todo, es que en el mes de diciembre va a estar The Strokes por Colombia. Va a estar en este lado del planeta el 2 de diciembre presentándose en el Coliseo Med Plus y también estrenando su nuevo álbum que saldrá a la luz completo el 26 de junio. Pero acá le tenemos una de las canciones que ya revelaron. Esto es Going Shopping de The Strokes al aire en Radio.

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1: Y ahora que andamos en modo mundial, a escasas horas de que arranque el certamen más importante de fútbol en el mundo, pues hay que estar ya en modo selección también, que va a jugar en unos días más, pero que sin duda desde ya y desde que arranque el mundial nos va a meter como con esa energía y nos va a poner en ese modo mundial, que todos siempre estamos cada 4 años o cada vez que está por ahí la selección participando en la Copa Mundial de la FIFA. Y para entrar en ese modo, yo sé que ustedes han visto muchas campañas, yo sé que han escuchado muchos mensajes por ahí, pero ninguno como ese mensaje de Colombia, este es nuestro momento. Y para hablar de esto tenemos invitado a la persona que yo sé que nos va a terminar de montar en este bus, que nos va a terminar de unir a la Selección Colombia y que ahora está con nosotros aquí en Radio Activa. Tiene hasta nombre de jugador. Les presento a Julia Ananzola, director de patrocinios de BetPlay, que hoy nos acompaña en Radio Activa. Mi querido Julián, bienvenido.
2: Hola, Champions. ¿Cómo vas?
1: ¿Todo? ¿Qué tal?
2: Todo bien, todo bien. Contento de estar acá.
1: Me contaban por ahí fuera de micrófonos que oyente, seguidor del Gallo de Radioactiva.
2: Siempre, siempre. De camino de la casa a la oficina, siempre escuchando a Pachito, a Champions, a Cata, todos los integrantes. Excelente.
1: Perdón por todo. En cualquier caso, de las cosas que decimos por ahí, perdón por todo, querido
2: ahí
1: Julián.
2: Ahí está Pachito para defendernos.
1: Mi querido Julián, listo. Andamos ya con ganas de ver a la Sele, pero hay que estar en el modo que es. Hay que apoyar a la Sele como es. 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
1: 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Por lo que he visto en la campaña.
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2: Muy bien, sí, es generar ese sentimiento de unión en pro de la selección. La selección estuvo muy cerca de lograr un título internacional, por decirlo así, un título como fue la Copa América.
1: Claro.
2: Y ahí fue donde nosotros encontramos que es nuestro momento, porque el momento futbolístico de los jugadores creo que es uno de los más altos y por eso también el balón de fuego que congela Richard Ríos en el comercial es también de decir, acá estamos nosotros y nos paramos frente al que sea.
1: Lo vi, nos paramos frente al que sea.

0: con Corona, por ejemplo. Porque ahí tenemos otro rey, pues, en la cele.
1: Exacto, o sea, el momento ahorita de Lucho es importante en el Bayern, ahora que se une con James. Creo que son elementos importantes que se vienen dando en la selección para nosotros habernos enfocado en decir que Colombia es nuestro momento.
0: 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Así que estamos clarísimos en el apoyo a la selección.
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1: Gracias, Champion, y bueno, desearle muchos éxitos a la selección Colombia y que logremos, ¿por qué no?
0: ¿Por
1: soñemos.
0: Qué no? ¿Por qué no?
1: Soñemos.
0: Sí, señor. Sí, señor. Estuvimos muy cerca ya de la Copa América. Vamos a ver cómo nos va en este mundial que seguramente nos dará varias alegrías.
1: Así es.
0: Eso. Gracias, Julián. Gracias, Julián Anzola. Gracias por pasar por aquí siempre y por traernos esas buenas noticias con BetPlay.
1: Vale, Champion.
0: Un abrazo a ustedes. Sigan conectados al Rock and Roll de Radio Activa.

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Sub Dragons y Divine Time, les damos la bienvenida a esta segunda hora de las dos horitas del receso. Mi nombre es Gabs y los voy a estar acompañando hasta las 2 de la tarde, hasta que llegue nuestro querido Luisca con la programación de The Classics, para que todos ustedes estén ahí súper conectados. Y vea, ya en el conteo regresivo faltan 23 horas y 56 minutos para que inicie la ceremonia de inauguración de la Copa Mundial de la FIFA 2026. Recordemos que será el día de mañana, 11 de junio, a la 1 de la tarde, y obviamente estaremos con transmisión del Rock and Roll de Radio Activa con la ceremonia, obviamente la previa, pero también el pitazo inicial, ese primer partido entre México y Sudáfrica, para que todos ustedes estén súper conectados. Recuerden que este año las transmisiones serán a través de nuestra página www.radioactiva.com, para que estén ahí súper atentos y ya se vayan alistando, porque la fiebre mundialista está a la vuelta de la esquina. Iniciamos esta hora con todo el ánimo, con toda la actitud, y por eso ya este Planeta Rock llega

de Bad Touch y regreso ya con los mensajes que ustedes me han dejado a través de nuestro WhatsApp 305-340776 sobre cuál es esa selección que ustedes ven más opcionada a quedarse con el campeonato del mundo, porque ya estamos a tan solo 23 horas de iniciar la Copa Mundial de la FIFA 2026. Carlos Andrés Rodríguez me dice, para mí la más opcionada es Argentina, vienen de ganar cosas importantes, tienen una base sólida y saben jugar este tipo de torneos. Pues bueno, ¿quién quita un bicampeonato de Argentina? No lo sabemos. Laura Fernanda Gómez me dice, yo me voy con España, tienen una generación impresionante y juegan un fútbol muy completo, creo que este puede ser el mundial para ellos. También puede ser, esperemos a ver qué pasa. Natalia Herrera me dice, mi favorita es Francia, tiene experiencia, juventud y jugadores desequilibrantes en todas las líneas. Eso es verdad. Y yo tengo como un presentimiento de algo con Francia, o presentimiento no. O sea, tengo como dos opciones, porque una es que ellos traen muchas figuras que saben jugar muy bien en sus clubes, sobre todo en Europa y demás, como Doué, Olise y demás, pero no hemos visto de pronto esa selección que ya haya jugado en equipo. Sé que hace poco tuvieron un amistoso, yo no tuve la oportunidad de verlo, no sé qué tal le fue, pero cómo se complementan entre ellos, porque a veces la rivalidad y los egos fuertes pueden jugar en contra. Entonces también esperemos que todas estas selecciones que tienen como figuras logren compenetrarse y tener buena estabilidad en la Copa Mundial de la FIFA. Y vamos a ver cuáles de esos seleccionados, a cuál le pegamos que se queda con esa copa este año. Mientras tanto, los voy a dejar con una banda colombiana, que llegan Los Revés con Quiero Que Vengas.

Radioactiva era Creep, y si usted quiere escuchar más clásicos como este, quédese con Luis a las 2 de la tarde. Les voy a leer algunos de los mensajes que ustedes me dejaron el día de hoy por el tema de cuál es esa selección que ven más opcionada a quedarse con la Copa Mundial de la FIFA 2026. Por acá tengo a Andrés Felipe Moreno que me dice: Brasil sigue siendo mi candidato, siempre lo ha sido, siempre produce cracks y cuando encuentran el equilibrio son muy difíciles de vencer. Yo no sé, a Brasil lo siento muy callado, hace mucho que no lo nombran tanto, esperemos a ver quién quita. Sorpresas nos da la vida, sorpresas también nos pueden dar las selecciones. También me dice acá Paula Andrea Castro: aunque no sea la favorita de todos, creo que Inglaterra puede dar el golpe y levantar la copa por fin. Me gustaría mucho ver la felicidad de Harry Kane. Pues bueno, vamos a ver si alguno de ustedes le apuesta a esa polla mundialista y se queda con el premio de cuál selección va a ser la ganadora de esa Copa Mundial de la FIFA 2026. Les puedo dejar con sonidos latinoamericanos. Aquí llega Zoé con Campo de Fuerza.

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llega la hora de despedirnos de este Planeta Rock. Por ustedes, quédense conectados porque ya viene el gran Luisca Guerrero con la programación de The Classics. Recuerden que mi nombre es Gaps y los acompaño de lunes a viernes en este espacio musical de 12 del mediodía a 2 de la tarde y los sábados de 5 de la tarde a 8 de la noche. Ahí estaré presente, me despido, pero los voy a dejar con dos temazos. Por un lado llega Aerosmith con Crazy, pero antes, aquí están los Deftones con Infinity Source. Chao.

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la versión de Common Link que hace Safe Ferries. Es un placer darles la bienvenida de Classics en Radioactiva, el planeta rock que desde ya se pone a descargar esos temazos que nos han enamorado de la música. Soy Luis Caguerrero y hasta las 4 de la tarde nos vamos a entender con sonidos, por ejemplo, de The Police, de The Offspring, de Nirvana, de Led Zeppelin, de lo que ustedes quieran pedir en el WhatsApp de Radioactiva, que ya está disponible en el 300-534-0776. Así que empiece a reportarse desde cualquier esquina del planeta rock. Me cuenta qué quiere oír y le damos play en la única rock de Colombia que por ahora se lleva de viaje a quien habita por estos lados hasta 1984 para traer un álbum llamado Stay Hungry y esa maravillosa década ochentera que se movía al ritmo de Twisted Sister. Esto se llama We're Not Gonna Take It. Comenzó The Classics en Radio Activa.

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Hay personas que uno sabe que pueden llegar a tener tantos problemas en nuestras vidas, a traer tanta mala energía, pero que pueden ser como veneno, irresistibles a esos encantos. A eso precisamente le suena Poison, Alice Cooper, que pasa por el Planeta Rock en The Classics. Y me imagino que ustedes ya están en modo Copa Mundial de la FIFA 2026, porque mañana se va a mover la pelota con el Rock and Goal. Vamos a tener 25 partidos para vivir con más pasión y menos técnica. Uno de ellos, claro, la inauguración, que se repite porque fue el mismo partido que le dio puntapié inicial al Mundial de Sudáfrica en 2010, ese México contra Sudáfrica. Pues mañana llegó la hora, Copa Mundial de la FIFA 2026, a partir de la 1:00 p.m, vamos a estar viviendo la inauguración y por supuesto el primer partido de lo que llevamos esperando desde hace rato. Y es que cómo no, si la selección Colombia está de vuelta en la Copa Mundial de la FIFA. Y claro, vamos a vivir cada paso de la sele con el Rock and Goal. No solamente de Colombia, vamos a estar también con la selección de Francia, de España, de Inglaterra, de Ecuador. Vamos a estar por ahí pendientes de lo que haga, por ejemplo, Lamine Yamal en su debut, así como muchos que van a debutar en el Mundial, incluido Luchito Díaz. Pendientes de la Copa Mundial de la FIFA 2026 con el Rock and Goal a partir de mañana. Por ahora, Led Zeppelin, que trae su canto nórdico, su canto para salir a la batalla. Esto es Immigrant Song y está al aire en The Classics.

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Todo volumen pasando por The Classics en Radio Activa a cargo de Nirvana con Smells Like Teen Spirit, canción que pide Mateo Velandia desde la ciudad de Bogotá en nuestro WhatsApp, el 305-340-0776. Allí mismo voy a saludar, por ejemplo, a Jonathan. Hola Luisca, buenas tardes, ¿qué tal Original Prankster? Ush, The Offspring, siempre y a todo volumen, y sobre todo si estamos en modo de Classics, de ese álbum Conspiracy of One que a muchos nos marcó, por ejemplo, toda la etapa de bachillerato. Ese álbum que también trajo Juan Jubat, que además vino acompañado con videos que nos llevaban pues a casi que poner alarma para entendernos con los 10 más pedidos de MTV, para no perdernos lo que si nos perdíamos se iba. Es decir, esa época era de poner alarma para ver los capítulos de nuestras series favoritas, para no perdernos lo que iba pasando, porque simplemente se pasaba la hora, no alcanzábamos a llegar y fregados. Es que ahora está como fácil, ¿sí o no? A nivel de contenido, ahora es uno pierde el tiempo escogiendo qué ver. Antes era guarde el tiempo necesario porque eran horas de determinados programas que uno no se podía perder, llegar del colegio y Dragon Ball Z, Pokémon, los supercampeones, los caballeros del Zodíaco, todo eso tiene siempre pues un recordatorio de banda sonora, y The Offspring obviamente fue de esas bandas que terminando los 90 y arrancando el nuevo milenio pues tuvo todo el protagonismo para acompañarnos. Y de esa misma rama también noventero, también marcando la historia, también marcándole bachillerato, universidad a muchos, llega New Radicals, esto es You Get What You Give en The Classics.

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The Classics en Radio Activa está al aire al ritmo de Billy Idol con Money Money, esos sonidos responsables de nuestro amor a la música y que usted siempre puede encontrar en el planeta rock. Lunes a viernes de 2 a 4 de la tarde. ¿Qué tal, por ejemplo, si saltamos para darle play a The Police? Esto se llama King of Pain, únicamente está en Radio Activa, la única rock de Colombia.

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5: Cisas, aquí está la música, echen medallo y pues que suene. Tres de corazón in the house, esto se llama Odio el Fútbol Moderno, ya son las 2 de la tarde, 57 minutos.

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Tremenda banda sonora de Lynyrd Skynyrd con Sweet Home Alabama para darles la bienvenida a la segunda hora en The Classics de Radio Activa, el espacio que nos trae los sonidos responsables de nuestro amor a la música. Soy Luis Caguerrero, saludando en Bogotá y en Medellín a través de nuestras frecuencias en los 97.9, 102.3 y claro, radioactiva.com, nuestra aplicación alrededor del planeta rockero. Todavía estoy pendiente de traerles a The Doors, a Iron Maiden, a Red Hot Chili Peppers. Me anda por ahí pidiendo Joanna, por ejemplo, Alanis Morissette con Ironic. De una, Luisca, una de mis artistas favoritas, Alanis Morissette, Ironic, me encantaría para escuchar desde el trabajo. Bueno, ustedes mandan, yo me encargo solamente de dar play y de contarles historias a través y alrededor de las canciones. Por ejemplo, de Stone Temple Pilots, que traerá Interstate Love Song, pero Smashing Pumpkins pidió su turno primero. Esto se llama Ava Adore, una hora más que llega de Classics en Radioactiva.

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Tremenda artista que vino de visita recientemente a la capital colombiana, Alanis Morissette, pasando por el Festival Estadio Picnic y que pasa por The Classics con Ironic. Ustedes mandan el WhatsApp 305-340-776. Yo me encargo de ir acomodando cada una de esas canciones. Oiga, hablando de Festival Estadio Picnic, hablando de festivales, ayer ya dimos anuncio oficial, el regreso del Festival Cordillera, que va a estar tremendo, próximos 12 y 13 de septiembre en el Parque Simón Bolívar, en la capital colombiana, con la visita de unos pedazos de artistas, por ejemplo, el regreso de Andrés Calamaro, que en su momento en el Cordillera tuvo algunos problemas con la altura de Bogotá, tuvo que dejar su presentación a medias. Bueno, tenga revancha. Pero es que con Calamaro también una lista de artistas larga: Doctor Crápula, Diamante Eléctrico, Los Amigos Invisibles, vamos a tener a Mago de Oz, incluso está Ricky Martin. Si usted quiere ver todo el listado de artistas, pásese por radioactiva.com o directamente en nuestras redes sociales, ahí en Instagram en @radioactiva, para que vea la combinación de artistas ya consagrados, otros que obviamente van pidiendo su espacio, otros que, pues, aunque ya tienen su tiempo, habían puesto pausa en la carrera y regresan para el Festival Cordillera. Tremendo lo que vamos a vivir en septiembre con el Planeta Rock. Toda la información la encuentran en radioactiva.com. Yo les hablaba de The Who, está en camino Pinball Wizard, pero antes Wizard llega con Buddy Holly. Esto es The Classics en Radioactiva.

Concierto imperdible que tenemos en el horizonte del planeta rock. Iron Maiden en octubre estará en Bogotá y por ahora se reportan de Classics con Fear of the Dark a todo tote, a todo guatio, pasando por el espacio que nos trae los sonidos que nos han enamorado de la música. Es de Classics en Radio Activa de 2 a 4 de lunes a viernes, la cita imperdible en el planeta rock. Bueno, voy a saludar por aquí, a ver, se reporta María José en la ciudad de Medellín, que está pidiendo Pride de YouTube. Qué buena canción para esta tarde con The Classics. Pero antes, yo quisiera que viajemos hasta el principio de la década de los 70, maravillosa década en la historia del rock, en la historia de la música, para traer exactamente de 1971 un álbum llamado LA Woman. Sí, ábranle paso a The Doors en The Classics. Esto se llama Riders on the Storm.

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las bandas que nos han marcado desde siempre, Red Hot Chili Peppers con My Friends, pasando por The Classics en Radio Activa. Ya vamos cerrando telón, pero ojo, porque en minutos viene Banqueados con el Champion, con Alemán, para ir hablando de lo que ya es un hecho, y es que comienza la Copa Mundial de la FIFA 2026. Hay algunas novedades, hay algunas noticias de la Selección Colombia, de muchos de los equipos que van a estar jugando, y pues claro, ya en minutos se van a enterar de qué les hablo. Y claro, esta noche tenemos cita en el correo de Radio Activa, su compañía perfecta para volver a casa, para trabajar tarde. Así que, pues nos escuchamos más tarde. Por ahora, a todo volumen, se van a quedar en compañía de James Addiction. Esto se llama Being Caught Stealing, y así les recuerdo, debemos ser más personas y no tanta gente. Soy Luis Caguerrero, les deseo feliz tarde. Chao.

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2: ¿Cómo están todos y todas? ¿Bien? Ah, bueno, ya son las 4 de la tarde, 3 minutos. Y aquí estamos dándole play a la música desde Medallo en los 102.3 FM. También parchados con el WhatsApp de Radioactiva, donde ustedes van a aprovechar este clima así gris, frío, oscuro, para ponerse esta emisora de Ruana. ¿Cómo lo van a hacer? Enviando notas de voz pidiendo canciones a través del 305-929-8277. 305-929-8277. Aquí estoy hasta las 6 dándole play a las canciones. Luego viene By Request, donde ustedes son los DJs, ustedes son los que piden la música. Entonces, bacano, si usted quiere, me manda una nota de voz como si usted fuera el DJ presentando su canción y yo se la pongo a rodar. Entonces, aprovechen. 305-929-8277. También nos pueden llamar a la línea radioactiva, que es 604-410-2120. Nos pueden contar cómo está la movilidad, nos pueden contar cómo está el clima. Todo lo que quieran. Para eso tenemos esos canales de comunicación. En esta hora tendremos música de Youngblood, The Strokes, Blind Melon, Fontaines D.C., los 21 Pilots, Hoobastank, y como les estaba diciendo, y lo que ustedes también sugieran. Entonces háganle, avíspense. Saludito a nuestro parcero en el Valle del Cauca, Alejandro, que nos saluda desde Cali. Y bueno, un saludo para el parcero. Quiere pedir una canción de Chuck Berry que se llama Johnny B. Good. Parce, sí, en By Request se le puede poner. Hágale, es más, deberías de mandar una nota de voz pidiendo esa canción, mi querido Alejo. Hágale que sí. Y todos ustedes también, todas las que escuchan a esta hora, bacano que se reporten. Entonces, no siendo más, aprovechen, pidan canciones, óyensela. Radioactiva los acompaña esta tarde. Ya voy también con el informe de la movilidad, para que también lo tengan claro y pues no den por ahí, como dicen, vueltas, no se metan al taco, todo eso con la movilidad. Eso es en un momentico porque me voy con tres canciones. Ya viene 311 con Amber. También tendremos a Audioslave con Like a Stone. Y esta es The Korn, lo más reciente de esta gran banda que estuvo en nuestro país hace poquitico. Muchos no lo hemos superado. Su nueva canción se llama Reward the Scars y suena así.

0: La pestilencia sonando en el planeta rock es mi calma, así se llama esa canción. Siendo las 4 de la tarde, 21 minutos en este planeta rock, donde ustedes también pueden participar, pueden empezar a pedir canciones para My Request. Es más, ya hay oyentes juiciosos que mandaron notas de voz. Escuchemos qué nos dicen.
1: Tardes, Cheche, ¿qué tal?
0: Todo bien, parcero.
1: Norman.
0: Norman, amigo.
1: Desde aquí el barrio Santo Domingo.
0: En
1: ¿cómo
0: Mingo?
1: Vas?
0: Muy bien,
1: esta
0: parce.
1: Esta tarde lluviosa.
0: Sí, mero frío.
1: Bueno, creo pues como que la dinámica es pedirla como, o presentarla como en una radioestación, por ejemplo, Radioactiva, ¿cierto? Como
0: sí,
1: en Radioactiva.
0: Sí.
1: La siguiente canción que vamos a escuchar es Jeremy de Pearl Jam. Esta canción tiene un suceso muy trágico detrás y una reflexión por parte del cantante. Disfrutemos Jeremy de Pearl Jam.
0: ¡Oh, ese es mi muchacho! ¡Muy bien! Listo, listo, ya está listo, parce, para My Request. Así es, como él. Si quieren, parce, con todo el gusto, se las oyan, pueden cumplir ese sueño de presentar una canción en la radio. Parce, eso va, ahorita la pongo bien bonita en My Request, pues, listo. Ahí les mostramos la dinámica a los oyentes que pueden participar en nuestro WhatsApp. 305-929-8277 para que pidan sus canciones de My Request. Háganlo ya para que les suene ligerito. Listo, yo empiezo a organizar ya la lista así, ta, ta, ta. Por ejemplo, Jeremy va de primera. Ah, sí, ya todos los que empiezan a mandar mensajes van después del parcero de Norma. Listo. Saludito a toda la gente allá en Santo Domingo. Acá no, también que nos cuenten cómo va la movilidad, cómo va el estado de las vías en este rato.
2: Che, parcero.
0: Gerson.
2: Parce, por aquí navegando las calles de Medellín.
0: Eso.
2: Exactamente por Colombia, que siempre está aquí todo ahí por la 65.
0: ¿Verdad?
2: Parce, ¿qué tal si nos sonamos algo y un chimba de John Sadiction? Puede ser Stop. Gracias, papá.
0: Stop, listo. Stop sonori. No, eso no fue. La de los perritos. Vinca Stealing. Esa fue la que sonó. Ah, bueno, pongamos.
3: Señoras y señores. ¿Ustedes creen que sus hijos tienen dinero? Esa es, listo.
0: Vamos con la movilidad y a esta hora les confirmamos. Dice así. Dice así. A las 4:16 tenemos cierre en el túnel de Oriente en ambos sentidos por actividades constructivas cerca al peaje Sajonia. Para que lo tengan presente. ¿Por qué me mira? Yo no voy para Sajonia. Cierre en el túnel de Oriente en ambos sentidos por actividades constructivas cerca al peaje Sajonia. Acción controlada y segura. Mantengan la calma y en segundos darán apertura. Yo me acuerdo que van a explotar algo. Además, ¿qué es eso? Van a reventar una piedra. Dice así, finaliza manifestación ciudadana y despejada la troncal. La línea 2 de buses restablece su servicio comercial entre UDM y Parque Aranjuez. Los usuarios de Metrocable. Listo. Por condiciones climáticas, el Metrocable de la línea K, Acevedo, Santo Domingo, está temporalmente fuera de servicio. Para que lo tengan en cuenta. Y también a esta hora, usted nos puede reportar desde las vías. Nuestro WhatsApp está activo, es el 305-929-8277. Son las 4 de la tarde, 25 minutos. Franz Ferdinand, Riot Action.

Aquí estamos, parce, esperando el lapo por aquí, por el sector de Castropol, en el poblado. Pero me dicen que ya ha llovido por algunos sectores, incluso está lloviendo. Vamos a pillar la vuelta, ¿cómo es que es? A ver qué nos dicen los oyentes, que a esta hora están por ahí parchaditos andando por la ciudad y que también se reportan a través del 305-929-8277. Llueve en Campo Valdés, Miranda, Parque Norte y Terminal del Norte. En Bello también el aguacero. A ver qué dice por aquí. Los colores ya lloviendo fuerte. Castilla ni se ve. Y pues bueno, esperamos que usted también, que sean nuestros ojos y oídos. Así como el viejo Gerson, que también ese reporte nos dice cómo está la vuelta. Háganlo ustedes también. 305-929-8277. 4:33 p.m. Me pidieron una canción de Blind Melon muy buena. Hay que sonarla. A ver si no llueve. ¿Sí o qué? ¿Ya saben cuál es, sí o no? Vamos a poner No Rain. También tendremos a los Fontaines DC con Starburster, una canción muy futbolera porque hace parte de FIFA, ¿sí o qué? Del juego de PlayStation y Xbox. Y de una vez les voy a poner la canción del conejito, como dice mi hijo Ismael, que le ponga la canción del conejito. Si quieres saber por qué Ismael dice que es la canción del conejito, veas el video. Drakpath de los 21 Pilots sonando en Radio Activa, son las 4:33. Espero notas de voz, mándenlas ya.

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1: Blind Melon, cruzando los dedos a ver si no llueve, si no rain en Medellín, pero ya está lloviendo, al menos por acá por el sector de Castropol no, pero sí está oscurísimo, parece que fueran las 6:30 acá y las 7 de la noche. ¿Usted dónde está? ¿Dónde escucha Radioactiva? ¿Está en algún municipio cercano? ¿Está en Medellín? ¿Está en otra ciudad? ¿Está en otro país? ¿Está por ahí en las vías? Saludos para Didier y Pauvernay, que siempre nos reportan cómo están las vías a través del WhatsApp. 305-929-8277. Recuerden que ahorita viene Radioactiva by Request para que ustedes pidan sus canciones y les suenen de una, pues, claro. Manden ya los mensajes que quieran para que les programemos sus canciones ahorita después de las 6. Ahí yo ya no tengo nada que ver. Ahí son ustedes los que programan. Ahí son ustedes los que piden las canciones. Y todos los que estemos escuchando Radioactiva nos vamos a soñar esa canción de cuenta suya. Entonces anímense. 305-929-8277. Cerremos esta hora con The Offspring. Vamos a escuchar Self-Steam. También viene John Blood con Aerosmith para escuchar My Only Angel. Y esta es la más reciente canción de The Strokes. Ya tienen fecha en Colombia el 2 de diciembre. Y pues estaremos muy pendientes a ese concierto que tiene el sello del Planeta Rock. The Strokes, Going Shopping.

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0: Soundgarden abriendo esta hora de música, una canción de esas que no escucha uno muy seguido, pero que uno sí como que se transporta en el tiempo con ella. Sobre todo los que escuchábamos a Soundgarden por allá a finales de los 90 o a mediados, porque tampoco es que sean tan después de los 90. Buena canción, Blow Up the Outside World en Radioactiva. Ya son las 5 de la tarde, 7 minutos. Preparándonos para Radioactiva by Request. Así que si quieren canciones, pídanlas ya. Envíen sus notas de voz para que les suenen ahorita de una de guantes.
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0: Antes de que nos coja el lapo de agua, antes de que de pronto usted, como dicen por ahí, esté por ahí embalado en un taco, reporte sintonía y nos cuenta dónde está. Hágalo ya en el 305-929-8277. Viene This Walla con Counting Blue Card. Vamos a escuchar a Sunbird con Back to Friends. Y esta es de Tame Impala y se llama Drácula.

Love Deftones suenan a las 5:19. Cuenten a ver por dónde está lloviendo a esta hora en el 305-929-8277. Y por el derecho me piden canciones para ahorita para By Request. Suenan los Deftones, esto se llama Infinite Search.

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2: Bueno, ¿cómo vamos en esta tarde oscura? Pues por acá, por Castropol, todavía no se larga el lapo que estoy esperando desde las 4. Pero sí está muy oscuro, ¿cierto que sí, Laura? Está pero oscuro, oscuro. Y también usted nos puede decir por dónde está Escampadito, cómo está la movilidad, si por ahí de pronto hay tacos. Escuchemos notas de voz de los oyentes que envían sus mensajes al 305-929-8277. ¡Aló!
3: Hey, Cheche, ¿qué más? ¿Bien o no? Reportando sintonía, como siempre, con la única y la mejor radioactiva del planeta rock. Vamos aquí por autopista. Todo transita normalmente a la altura del de Monterrey. Vamos bien, gracias a Dios, fluyendo. Eso sí, viene agua. Che, ¿será que te puede sonar una canción de Rey Gordiflón? Te agradezco enorme. Chao, chao.
2: De una, parcero, pero en estos días que lo pillé, el man como que se hizo el bypass, porque ya no está tan gordiflón. Y por ahí derecho, usted también, amigo que está por ahí en las vías, en las calles, nos puede contar dónde están los tacos. Muchas gracias a este oyente que nos dice cómo está la movilidad por la autopista. Envíen las notas de voz porque ya viene Radioactiva by Request, donde piden las canciones y le suenan de una, pues. Vamos con una nueva. Sisas, escuchemos a Ghost. Esto se llama Homebrew y suena a las 5:32.

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2: Listo, lo está cogiendo la noche para las notas de voz para que suenen en By Request. Vamos a sonar a los Lemmings. Su nueva canción se llama 1993 y es esta aquí en Radio Activa. Ya son las 5:56.

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1: Esto es Radioactiva By Request, donde ustedes piden las canciones para que suenen de una, pues. Ya son las 6 de la tarde, 12 minutos. Y bacano que se reporten con los mensajes, con las notas de voz en nuestro WhatsApp, el 305-929-8277. Nos ayude con la movilidad y también con el clima, porque hay, como dicen por ahí, hay lluvias sectorizadas en la ciudad. Así que démosle play a las canciones que piden los oyentes. Esto es Radioactiva By Request. Esta es de Green Day, se llama Jesus a Suburbia.